0: Las 7.
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3: ¿Buscas consentir tu piel de forma natural sin descuidar tu cartera? Llegaste al lugar indicado. Hoy en nuestra tecnología doméstica cuidaremos de ti y de tu bolsillo, enseñándote a preparar unas humectantes barras de jabón con miel.
4: Y así como es importante saber qué le pones a tu piel, también lo es saber qué llevas a tu mesa. ¿Cuál fue el motivo por el que elegiste la leche que tienes hoy en el refrigerador? ¿El precio, la marca o los ingredientes que contiene? En nuestra guía de consumo de leche te compartimos información importante para que tomes la mejor decisión.
3: Acompáñanos en Revista del Consumidor Radio.
2: Revista del Consumidor. Esta tecnología doméstica está validada por el Laboratorio Nacional de Protección al Consumidor. Tome nota de los ingredientes y presten mucha atención. ¡Comenzamos!
3: Los ingredientes que vamos a necesitar son 3 tazas de base de jabón transparente cortado en cubos, media taza de agua purificada caliente, 1 1/2 cucharadas de miel de abeja, una pizca de colorante vegetal amarillo y 40 gotas de esencia de miel.
4: Los utensilios que utilizaremos son una taza medidora, una cacerola con capacidad de 2.5 litros, un tazón de vidrio con capacidad de 1.5 litros, un plato extendido, un cuchillo, una cuchara sopera, un molde de silicón, un rollo de papel aluminio, un rollo de plástico adherente para alimentos y un atomizador. ¡Vamos al procedimiento!
3: Comenzaremos colocando los cubitos de la base para jabón en el tazón y la llevamos a baño María. Movemos hasta que se hayan derretido por completo. Vertemos en una taza la miel, el colorante y la esencia. Mezclamos y dejamos reposar unos minutos. Después, agregamos el agua caliente.
4: Cuando la base para jabón esté completamente derretida, añadimos la mezcla de miel y revolvemos hasta incorporar todos los ingredientes. Retiramos el fuego y vertemos la preparación en los moldes. Si no cuentas con moldes de silicón, puedes utilizar vasos desechables recubiertos con una capa de aceite mineral para facilitar el desmolde.
3: Si notas que se formaron burbujas en la superficie, puedes eliminarlas rociando alcohol del 96 utilizando un atomizador. Esto ayudará a que el jabón tenga una textura lisa. Dejamos enfriar a temperatura ambiente y posteriormente refrigeramos por 30 minutos para solidificar.
4: Ahora desmoldamos los jabones y los envolvemos en papel aluminio, después en plástico adherente para alimentos. Y así de fácil, en tan solo 40 minutos quedaron listas nuestras barras de jabón con miel. Recuerda almacenarlas en un lugar fresco y seco.
3: ¡Anímate a prepararlas! Esta receta rinde para 6 barras, tiene una caducidad de 6 meses y un costo promedio de $118.34.
4: Si prefieres seguir el paso a paso en video, recuerda que puedes ver esta tecnología doméstica en nuestro canal de YouTube, Profeco TV. Ahí encontrarás muchísimas recetas para ahorrar y hacer tú mismo los productos en casa, teniendo la certeza de la calidad en los ingredientes que utilizas.
3: Aprende a hacer desde un gel para el cabello o un champú para lavar el auto, hasta jamón artesanal o unos deliciosos enjambres de chocolate.
4: Presúmenos cómo te quedaron tus jabones. Etiquétanos en Instagram con el hashtag Tecnología Doméstica Profeco y menciona a @revistadelconsumidormx. Nos escuchamos en la próxima tecnología doméstica.
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4: En el mundo, más de 6.000 millones de personas consumen leche de vaca y sus derivados. Así lo confirman los datos de la Organización de las Naciones Unidas.
3: es un clásico en nuestro desayuno o cena. Pero más allá de la costumbre, ¿qué nos aporta exactamente un vaso de leche?
2: Para empezar, aporta vitaminas A, C y E, que son grandes antioxidantes para tu piel y vista, además de complejo B para tus glóbulos rojos.
3: Por otro lado, el calcio, la vitamina D y el magnesio trabajan juntos para darle fuerza a tus huesos, músculos y cuidar tu corazón.
2: De hecho, incluir tan solo un vaso al día es clave para evitar la disminución de la densidad ósea y prevenir la pérdida de movilidad.
3: Su aporte de calcio protege a todas las edades. Un solo vaso cubre más de la mitad del que necesita una niña o niño en pleno desarrollo.
2: Y casi una tercera parte de lo que requiere un adulto, una mujer embarazada o un adulto mayor. Todo en el mismo vaso.
3: Ahora bien, recuerda que la leche se clasifica principalmente de acuerdo a su procesamiento térmico y su contenido de grasa. Así que podemos dividirla en dos tipos.
2: Por un lado está la leche pasteurizada, que requiere refrigeración y suele comercializarse en envases de plástico flexible o botellas transparentes, además de tener un periodo de vida más corto.
3: En cambio, la leche ultrapasteurizada generalmente se comercializa en envases opacos para proteger vitaminas sensibles a la luz, como la A y la B2. Cuenta con mayor vida útil comercial y no necesita refrigeración antes de abrirse.
2: Ambas las puedes encontrar como entera, descremada si buscas menos porcentaje de grasa, o deslactosada reducida en lactosa o libre de ella.
3: En la revista del consumidor incluimos una guía completa de precios de leche en polvo, pasteurizada o ultrapasteurizada de distintas marcas, tamaños y empaques. Esta información se recabó a través del programa ¿Quién es quién en los precios? De la Profeco.
2: Recuerda que existe la leche del bienestar. Es una alternativa de bajo costo para contribuir al bienestar de la población más vulnerable del país. Hay más de 12.000 lecherías en el país. Puedes ubicar la tuya y consultar costos en liconza.gob.mx/padron/puntosdeventa.php.
3: Presta atención a los siguientes tips para que tu compra sea segura y le saques el máximo provecho.
2: Compara precios. Revisa siempre el costo por litro o kilogramo, porque puede variar bastante entre marcas y presentaciones.
3: En el súper o la tiendita, checa la fecha de caducidad para elegir las opciones con mayor vida útil y asegúrate de que el envase no tenga golpes, abolladuras o fugas.
2: En casa, evita el desperdicio comprando el tamaño que realmente consumirás y acuérdate de mantenerla en refrigeración antes de consumirla o después de abrirla.
3: Y para terminar, consulta a un especialista en nutrición para saber qué tipo de leche se adapta mejor a ti.
2: Así que la próxima vez que te sirvas ese vaso de leche, recuerda que no solo estás disfrutando de un gran sabor, sino llenando a tu cuerpo de energía y nutrientes.
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0: Muy buenas noches, bienvenidas y bienvenidos a La Hora Nacional, el programa que cada semana nos reúne para conocer mejor nuestro país y todo lo que forma parte de nuestra vida cotidiana.
1: Yo soy Cha y como siempre estoy con mi queridísima e increíble amiga, la doctora Leonora Milán, y le mandamos un abrazo a todas las personas que nos escuchan con la familia, regresando a su casa, en el trabajo o en cualquier lugar donde la radio les esté haciendo compañía.
0: Hoy vamos a hablar sobre la estrategia para atender las causas que generan la violencia. Esta consiste en programas para las juventudes con actividades deportivas, culturales y de atención a la salud mental para abrir oportunidades y fortalecer a las comunidades.
1: Les diremos cómo va el concurso México Canta 2 que reúne a jóvenes talentosos de la música.
0: Esta semana dedicaremos un espacio especial al Día de la Mujer Indígena y recordaremos la historia de las mujeres yaquis, un pueblo que resistió siglos de despojo y persecución.
1: En nuestra sección Mujeres en la Historia les platicaremos de Carmen Cerdán, una de las figuras más importantes de los primeros días de la Revolución Mexicana.
0: Y como estamos en temporada de regreso a clases, la Conducef nos da consejos para hacer cuentas, comparar precios y aprovechar todo lo que todavía podemos reutilizar.
1: En los flashazos del bienestar les platicaremos sobre el programa Transporte y Más, que ayuda a los estudiantes universitarios para solventar sus gastos de transporte.
0: En salud hablaremos de un tema que le preocupa cada vez más a familias y especialistas: el uso problemático de Internet en niñas, niños y jóvenes. Les vamos a dar las señales que pueden ser una alerta de que el mundo digital empieza a desplazar la vida cotidiana. Así que no se vayan, porque va a haber todo esto y mucho más aquí en La Hora Nacional. Y empezamos. La música mexicana sigue encontrando nuevas voces. México Canta 2 reúne a jóvenes cantantes que interpretan temas que han acompañado a muchas generaciones y que hoy vuelven a sonar con nuevas formas de entenderlos y compartirlos.
1: Más que un concurso, este proyecto de la Secretaría de Cultura busca abrir escenarios y acercar a nuevas audiencias a la música mexicana y al mismo tiempo forma parte de la estrategia Atención a las Causas de la Violencia. Vamos a conocer a los tres participantes que van a la final del próximo 13 de septiembre. Tiffany Galaviz, Joshua Soto y Rosalba Valdés.
2: En vivo desde el Orpheum Theater de Los Ángeles, California, sean bienvenidas y bienvenidos a la primera semifinal de México Canta 2026. Les dejamos con nuestra anfitriona de la noche, Majo Aguilar.
3: Muy buenas noches. México Canta nos convoca y nos invita a celebrar nuestra identidad a través de la música.
4: Y me siento súper orgullosa.
5: Es un honor poder estar aquí. Poder estar en un escenario por primera vez es un honor.
6: Este escenario es único y ha sido un sueño para mí estar aquí, la verdad.
7: La verdad, muy orgullosa de poder seguir representando México y representando mis raíces.
8: Me gusta mucho crear una experiencia para toda la gente, para todo el público.
3: La innovación y el talento. Emmanuel Cortés.
9: Muchísimas gracias. Estoy representando a mi comunidad, a Chicago, a Michoacán, a los hijos de migrantes.
10: A mi familia querida que me están viendo por las redes sociales y la tele. Estamos en diferentes países, pero ustedes están aquí en mi corazón.
3: Llegó ese momento, Natalia. Ya podemos votar en la página.
2: Recuerden que las tres personas más votadas obtendrán su pase directo a la gran final.
3: Con ustedes, los maravillosos Tigres del Norte. Este es el comienzo de sus carreras gigantes que yo estoy segura que van a tener. Un aplauso para ellos enorme, por favor. La primera semifinalista es Tiffany. Nuestro siguiente semifinalista es Joshua Soto. Y por último, Rosalba. Esto es México Canta 2026. Yo soy Majo Aguilar, muchachos. Vénganse para acá. Un aplauso para ellos, por favor.
0: Así como hace México Canta, se pueden cambiar las narrativas que llegan a las personas jóvenes, ofrecerles otras historias y otras posibilidades alejadas de la violencia y de las adicciones.
1: Y justamente hablando de la atención a las causas de la violencia, hoy queremos hablar de las personas que regresan a nuestro país, porque recibir a las mexicanas y mexicanos repatriados también significa ayudarlos a reconstruir su vida aquí.
0: El programa México Te Abraza lleva ya un año y medio trabajando de manera permanente, así las 24 horas, los 7 días de la semana. Y hay una idea que resume muy bien su propósito: que quienes regresan sepan que no están solos y que México es su casa.
1: Y los números hablan de una atención que va mucho más allá de recibirlos en la frontera. Desde enero de 2025 y hasta el 13 de agosto de este año, más de 271 mil mexicanas y mexicanos han sido repatriados. Al llegar reciben alimentos, atención médica, comunicación con sus familias y apoyo para trasladarse a sus lugares de origen.
0: Y no se trata solamente de una bienvenida, sino de facilitar la reintegración. Por ejemplo, más de 59,000 personas han sido incorporadas a programas del bienestar y se han realizado más de 200,000 traslados hacia sus estados de origen.
1: También hay atención médica y psicológica, apoyo para niñas, niños y familias, asesorías para vivienda y otros servicios. Es decir, se busca que el regreso no sea solamente llegar a México, sino encontrar aquí una oportunidad para volver a empezar.
0: Y ahí está la conexión con lo que hablábamos al principio. Cuando hablamos de atender las causas de la violencia, también hablamos de generar condiciones para que las personas puedan construir un proyecto de vida digno.
1: Y ese es precisamente el sentido de México Te Abraza: recibir, acompañar y ayudar a reconstruir el camino. Soy como

0: La historia del pueblo yaqui está marcado por la defensa de su territorio y su identidad. Durante el porfiriato, muchas familias fueron perseguidas, separadas y desplazadas, y las mujeres se enfrentaron de manera directa a las consecuencias de esa violencia.
1: Entre estas historias está la de casi 250 viudas yaquis. Desde la época colonial, las mujeres yoreme sufrieron distintas formas de maltrato, pero también fueron quienes conservaron las tradiciones y mantuvieron unida a la comunidad. Por eso hablar de ellas es hablar de la supervivencia de un pueblo entero. Vamos a ver y escuchar una cápsula sobre estas mujeres.
2: A finales de enero de 1900, la dictadura de Porfirio Díaz deportó desde Sonora a Yucatán a 250 viudas yaquis con sus hijos. Eran sobrevivientes de la masacre de Masocoba, en la que tropas del Ejército Federal reprimieron a los yaquis que, encabezados por Juan Maldonado Guazuequia, conocido como Tetaviate, resistían los intentos de las élites sonorenses por despojarlos de sus tierras. En el libro Testimonios de una mujer yaqui, Ricarda León recordó las palabras de su madre.
3: No nos mataron a todos, porque ya no tenían balas los rifles.
2: El de las viudas fue el primer acto de un destierro obligado que afectó hasta 15.000 yaquis, enviados a trabajar en condiciones de esclavitud a Yucatán, Campeche, Oaxaca y Veracruz, en su mayoría usados como mano de obra forzada en la producción de henequén. Miles más tuvieron que emigrar hacia Arizona en los Estados Unidos o refugiarse en la Sierra de Bacatete para sobrevivir. Desde la colonia, el pueblo yoeme, como a sí mismo se denominan los yaquis, luchó por su autonomía, pero durante las últimas décadas del siglo XIX y principios del siglo XX, padeció una guerra de exterminio. Bajo el liderazgo de José María Leiva, Cajeme, los yaquis se sublevaron a mediados de la década de 1870 para resistir el despojo de su fértil territorio, que además de ser su hogar, es un espacio sagrado. Aunque Cajeme fue ejecutado en 1887, los yaquis no cesaron en la defensa de su tierra. Para doblegarlos, el gobierno porfirista se ensañó particularmente con las mujeres, a quienes consideraba responsables del espíritu guerrero de la tribu. Como señaló el militar Francisco P. Troncoso,
4: las mujeres yaquis acompañan a los hombres en las guerras. Sufren con ellos toda especie de fatigas y de privaciones. Los excitan para el combate.
2: Las mujeres que fueron deportadas al sur, a principios del siglo XX, vivieron todo tipo de vejaciones desde su captura y durante su duro traslado en barco y en ferrocarril. En su libro, La sucesión presidencial, Francisco Ignacio Madero dio cuenta de la cruenta situación de las yaquis.
5: Mujeres hubo que, viéndose arrancar de su suelo natal, separadas de sus maridos y quizás de sus mismos hijos, se arrojaron al mar, prefiriendo la pronta muerte entre las ondas amargas a los espantosos sufrimientos de la esclavitud.
2: Pese a las condiciones inhumanas, miles de yaquis sobrevivieron a la deportación gracias al tesón de las mujeres, quienes además de trabajar de sol a sol en los campos, cuidaron enfermos, alimentaron a los desterrados, criaron a los más pequeños y mantuvieron viva su lengua y su cultura. Al aproximarse el estallido de la Revolución Mexicana, emprendieron el retorno a sus tierras, caminando durante meses y recogiendo en el camino a decenas de huérfanos. Las mujeres yaquis, tanto las que se refugiaron en las sierras como las que sobrevivieron al destierro, se convirtieron en las guardianas de la memoria, transmitiendo sus recuerdos de generación en generación. Su arma más poderosa, corazón de la resistencia centenaria del pueblo yoeme, es nunca olvidar.
1: La Revolución Mexicana no puede entenderse sin la participación de las mujeres. Una de las figuras más importantes de sus primeros días fue Carmen Cerdán, que participó activamente con su familia en el movimiento antirreeleccionista y simpatizó con la causa encabezada por Francisco I. Madero.
0: Su casa en Puebla se convirtió en uno de los centros de organización del movimiento y su participación fue decisiva en los acontecimientos de noviembre de 1910. Su historia demuestra que la Revolución Mexicana también fue construida por mujeres que organizaron, difundieron ideas y defendieron sus convicciones.
1: Nos da muchísimo gusto tener la visita de Noemí Juárez Pérez, que nos va a platicar sobre otro episodio nacional en el que participan mujeres que probablemente no conozcamos, pero que han tenido un peso súper importante en nuestra historia.
6: Me da mucho gusto saludarles y específicamente ahora vamos a hablar de mujeres poblanas. Estoy segura que hemos escuchado de Carmen Cerdán. Por supuesto.
7: Carmen ha sido como uno de los símbolos importantes en este proceso revolucionario, pero bueno, pocos escuchamos del nombre de otra hermana que también formó parte, como fue Natalia Cerdán. Y la propia madre de los hermanos Cerdán, los cuatro, Carmen la Triste y de Filomena Valle, la pareja de Aquiles Cerdán. ¿Qué? Vamos a darle contexto a esta historia y a la participación de estas mujeres. Sabemos que Francisco I. Madero, a través del Plan San Luis, hace un llamado para que se levanten aquel 20 de noviembre de 1910, pero esta familia se va a ver involucrada en una acción de armas que decimos que es el antecedente. Y pues, después tenemos el 18 de noviembre en la ciudad de Puebla, específicamente en esta casa ubicada en la calle de Santa Clara y que ahorita nosotros conocemos como el Museo Casa Hermano Cerdán, casa donde se van a estar guardando los suministros, los pertrechos, el armamento para hacer bombas caseras. La propiedad era de Natalia. Ella solamente estaba prestando el espacio para que se utilizara como una especie de estudio y puntos de reunión. ¿Qué pasaba con estos hermanos? Bueno, son cuatro: Aquiles, muy conocido, muy. Máximo, Natalia y Carmen. Aquiles funda este club antirreeleccionista que apoyaba a Francisco I. Madero, llamado Luz y Progreso, pero también a él se afilian su hermana Carmen, Máximo, Natalia, y entre todos se encargaban, sobre todo, de propaganda, impresión de folletos. Carmen en particular de armamento, de juntar pertrechos, de estar preparando estas bombas caseras. Es decir, fue una familia con una movilidad importante. Ajá, sí. Porque además pues estaban apoyando abiertamente la campaña de Francisco I. Madero a través de este club antirreeleccionista. ¿Qué va a pasar? Que justo como en este espacio es donde se estaban juntando todos estos pertrechos y armamentos, pues les hacían cateos, sobre todo para revisar la propaganda y demás. Y en uno de estos cateos es cuando empieza esta resistencia y estas balas previo a ese levantamiento del 20 de noviembre. ¿Quiénes se encontraban en la casa? Toda la familia Cerdán, nada más que Natalia, logra sacar a los hijos de Aquiles. Es por eso que ella no se encontraba en ese momento dentro de la casa para sacar a los niños. Uh-huh. Aquiles tenía dos hijos, Aquiles, Héctor, y en ese momento Filomena del Valle, su esposa, se encontraba embarazada aproximadamente de 5 o 6 meses. Imaginémonos la escena, los partidarios, la familia, y pues ya sabemos, esta refriega que se da con policías y con parte del Ejército Federal, donde se están atacando, ¿no? Tenemos la imagen de la casa, de cómo se ve toda la fachada, ¿sí? De la refriega que se da y la resistencia que emiten. Máximo va a caer muerto en el momento por herida de bala, y Aquiles logra sobrevivir, pero se va a esconder. No puede salir. La casa está sitiada, okay. Lo esconden bastante bien, pero pasan muchas horas. Es descubierto por los soldados que se mantienen sitiando la casa y pues también va a morir un día después por herida de arma. ¿Pero qué pasó con las mujeres? Ajá. Bueno, en ese momento estaba Carmen madre, Carmen a la Triste, y Filomena son detenidas. Ellas también en la condición de embarazo son llevadas a la cárcel de la Merced y después pasan a un hospital donde van a permanecer más de un año encerradas. También aquí Natalia vuelve a jugar un papel muy importante porque ya no tenían papá, ¿no? Solamente estaba Carmen a la Triste madre y ahora ya no estaba Máximo. Ya habían asesinado también a Aquiles. Ajá. Y entonces una mujer se va a hacer cargo de sacar a la familia primero de la cárcel, de todo lo que se estaba viviendo contra los cuerpos de Máximo y de Aquiles, el enfrentar su pérdida y además hacerse cargo de los hijos que había dejado Aquiles. ¿Qué más va a pasar? Filomena estaba embarazada, claro. Da a luz y también hacerse cargo de la niña. Y bueno, ¿a qué nos vamos a enfrentar también? A que estas mujeres, después de un año de estar detenidas, de estar presas, salen en libertad, pero todo esto gracias al trabajo que tiene la propia Natalia, ¿no? Claro. Cuidado de familia, cuidado de los bienes. Lucha tiene a su madre y a su hermana también detenidas.
6: Soportar y la pérdida. Soportar,
7: que exactamente. Ajá. ¿Quién tenía que trabajar? Híjole. ¿Quién era la que hacía los aportes económicos? ¿Quién mantenía, mientras Aquiles, Carmen, Máximo estaban en el club, quién proveía el dinero? ¿Quién daba la manutención? Todo lo hacía Natalia. Por eso, aunque ha quedado un poco relegada de esta historia de estos cuatro hermanos, creo que fue fundamental porque pues, necesitan algo sólido para poder emprender
6: claro. Esta... Era la piedra ella.
7: Exactamente, ¿no? Entonces, y ahora cuando ya logran salir, pues uno pensaría, bueno, otra vez, ¿no? De regreso a... Pero no es Carmienta.
6: Pero.
7: Y bueno, tenemos otra vez a Carmen, ahora afiliándose a la Junta Revolucionaria de Puebla y después al carrancismo. Se mantienen en esta lucha revolucionaria cuando el golpe de Huerta, de Roca... y terminan el asesinato de Madero. Ellas ahora se van a afiliar al carrancismo y pues van a mantenerse en lucha hasta ya consolidado el proceso revolucionario y fallecen. En el caso de Carmen aquí en Ciudad de México, ya fue trasladada a Puebla y bueno, los demás hermanos siguen ahorita en Puebla. Entonces es una invitación a que visiten la casa de los hermanos Cerdán en Puebla, en calle Santa Clara.
1: Y se acuerden de Natalia.
7: Que era la dueña de esa casa. Ajá.
6: Claro.
7: Sí, pensaríamos que era de Aquiles tal vez, ¿no? Pero no, la dueña era Natalia y era la que proveía los recursos para poder llevar a cabo estas primeras balas de la revolución.
6: Increíble. Oye, una vez más nos dejas así, mira, crack, boca abierta con las historias de estas mujeres valientes, maravillosas.
7: Sigamos estudiando y aprendiendo más de la historia de las mujeres.
1: Súper, sí. Muchísimas gracias, Noemí.
6: Muchas gracias.
1: Y gracias a todos ustedes que están aquí con nosotros. Quédense porque hay mucho más aquí en La Hora Nacional.

0: Hoy hablaremos de la economía familiar en este regreso a clases. La Comisión Nacional para la Protección y Defensa de los Usuarios de Servicios Financieros recomienda empezar haciendo un presupuesto, saber cuánto dinero tenemos disponible y establecer prioridades antes de empezar a comprar. Vamos a ver y escuchar sus consejos.
1: El regreso a clases no tiene por qué convertirse en un dolor de cabeza para tu bolsillo. Antes de comprar, revisa qué útiles uniformes o mochilas aún pueden aprovecharse. Haz una lista con lo que realmente necesitas y compara precios antes de decidir dónde comprar. Evita adquirir artículos por impulso o solo porque están de moda. Aprovecha promociones únicamente si representan un ahorro real y si están contemplados en tu presupuesto. Planear tus compras te permitirá cuidar la economía familiar y comenzar el ciclo escolar con mayor tranquilidad. En Conducef te invitamos a hacer del presupuesto tu mejor aliado para este regreso a clases. Ahora te vamos a dar tips financieros para el regreso a clases. Haz una lista de útiles que realmente vas a necesitar antes de comprar. Reutiliza mochilas, cuadernos, uniformes y materiales que todavía estén en buen estado. Compara precios en distintos establecimientos y en línea antes de decidir. Compra por etapas, primero lo indispensable y al final lo complementario. Evita las compras por impulso motivadas por marcas o personajes de moda. Aprovecha promociones solo si el producto está previsto en tu presupuesto. Considera intercambiar o donar materiales escolares entre familiares y amigos. Reserva una pequeña cantidad para gastos escolares imprevistos, como pueden ser copias, proyectos o actividades extracurriculares.
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0: Oye, súper bien, vamos.
2: Súper bien.
0: Vamos.
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2: Hoy vivimos conectados prácticamente todo el tiempo. El celular y las pantallas nos acompañan para estudiar, trabajar, informarnos, entretenernos y relacionarnos con los demás. De acuerdo con la Comisión Nacional de Salud Mental y Adicciones, niñas, niños y adolescentes pueden pasar entre 4 y 8 horas al día frente a algún tipo de pantalla y redes sociales.
0: Para entender qué hay detrás de este comportamiento, nos acompaña el doctor Guillermo Peñalosa Solano, psiquiatra adscrito a la Comisión Nacional de Salud Mental y Adicciones. Doctor, bienvenido a la Hora Nacional.
2: Además, para empezar, pues para nosotros es muy importante entender ahora sí que qué tanto es tantito, ¿no? ¿Qué podemos considerar realmente un uso problemático de internet y redes sociales?
4: Qué bueno que lo mencionas como ese término, no como adicción justamente, porque bueno, es un problema emergente, ¿no? Es una situación que hemos estado viendo a lo largo de los últimos 20 años, en realidad, porque se han hecho el uso de las redes sociales cada día, ya es parte de nuestra vida prácticamente, ¿no? Y ahora la inteligencia artificial está haciendo estragos en ciertas situaciones. Pero justo hablando de estas cuestiones como conductas adictivas, no tanto el que sea como una adicción per se, porque una adicción, hablamos del consumo de sustancias, donde puede existir un cierto cambio, una cierta tolerancia dentro del cuerpo y que se necesita la sustancia para poder mantener como los mismos efectos y que no tengamos la abstinencia. Afortunadamente, en este tipo de cuestiones no es tanto la presencia de la abstinencia, por ejemplo.
2: Claro.
4: Lo que sí hay, puede haber las rabietas. ¿Pero qué tanto es tantito? Efectivamente, es un hecho donde hasta los adultos, porque bueno, ahorita mencionaban niños, niñas y adolescentes, pero también los adultos.
0: Doctor, yo quería preguntarle, ¿qué pasa en nuestro cerebro para que llegue a estar uno pegado al celular ahí 8 horas viendo las redes sociales? ¿Qué sucede?
4: Pues mira, lo mismo que pasaba cuando veíamos algo que nos gustaba, algún programa, lo mismo que pasa cuando comemos un chocolate, lo mismo que pasa cuando tenemos relaciones sexuales, hay una liberación ligera de dopamina. Pero ¿cuál es la

0: diferencia, y esto es así algo bien puntual que se ha estado estudiando bastante bien, los videos cortos, videos de 15 segundos, donde estamos teniendo pues esta gratificación inmediata. Y digo, 15 segundos, perfecto, al siguiente, y entonces scrolleo infinitamente. O sea, vaya, me deslizo a través de la pantalla de manera infinita porque estoy recibiendo esa gratificación. Y esa pequeña gratificación libera pequeños pulsos de dopamina en donde nos sentimos bastante felices en ese momento. Y entonces queremos buscarlo y por eso estamos cayendo como en esa conducta constantemente. Pero es por el tipo de contenido de videos cortos.
1: Me imagino que también por eso hay tanta preocupación con generaciones más jóvenes, que son las que más consumen este tipo de formatos. Uh-huh. Pero la pregunta sería, ¿hay algo en particular que les afecte a ellos? O sea, ¿el cerebro joven se ve afectado de alguna manera más grave que el cerebro de, pues, como gente ya de edad como nosotros?
0: Como todos los que estamos presentes aquí, pues bueno, efectivamente todos estamos susceptibles a ciertos cambios, pero los niños están en un crecimiento, ¿no? Están teniendo su neurodesarrollo y esto, al momento de que tú estás teniendo toda tu atención en esos videos de 15 segundos, te gastas tu atención y a veces hasta dicen, ay, tengo TDA, bueno, tengo trastorno por déficit de atención. Y en realidad no es un trastorno por déficit de atención, en realidad estás usando demasiado el celular, tu atención se desgasta completamente en estos videos de 15 segundos y ya cuando quieres poner atención a otra cosa, ya no la puedes mantener adecuadamente, ¿no? Y además de todo, no estoy durmiendo bien. Y el sueño es una de las cosas más fundamentales, no solamente, nuevamente, para niños, niñas, adolescentes, sino también para los adultos.
1: Ahora, ¿dónde podemos conseguir más información sobre eso? Por ejemplo, ¿la Conasama tiene redes sociales?
0: Tenemos nuestras redes sociales donde estamos justamente tratando de hacer campañas de información. De hecho, hasta en algún punto hicimos varios videos, varios manuales sobre principalmente lo que es videojuegos. Después nos pasamos a lo que son las redes sociales. Hay varios videos que a lo mejor están un poco perdidos, pero buscando información en las redes sociales de Conasama pueden encontrar cómo ayudarles a las personas, cómo escucharlas, saber que son fenómenos pues también emergentes, ¿no? Y que todavía no llegamos a un consenso de cómo llegar a decirle a este uso de las redes, del internet y demás. Y sí, el mejor término es el uso problemático de internet, de redes sociales.
1: Pues buenísimo, buenísimo. Muchísimas gracias por acompañarnos, doctor.
0: Muchas gracias.
2: Gracias, doctor Guillermo Peñalosa, y muchas gracias a ustedes. No se vayan, por favor.
3: Judith Reyes Hernández nació el 22 de marzo de 1924 en Ciudad Madero, Tamaulipas. A los 12 años recibió de su padre una guitarra sexta doble y dos años después comenzó a participar en presentaciones musicales en teatros y campos petroleros de Tampico. Años más tarde se trasladó a la Ciudad de México. Ahí conoció al músico y compositor Eduardo Alarcón Leal, con quien se casó y creó el dueto Alarcón. Judith se convirtió también en madre y consolidó su formación como intérprete, trabajando en la XCW. El dueto Alarcón emprendió una gira por Estados Unidos, donde Judith vivió en carne propia la discriminación y desde ahí abrazó la causa de los trabajadores migrantes. Pronto su matrimonio terminó y Judith comenzó a trabajar en la Sociedad de Autores y Compositores de México, donde revisaba la música utilizada en las películas. Ahí conoció a Jorge Negrete y a otras figuras de la época de oro del cine mexicano, para quienes compuso canciones que quedaron inmortalizadas en las películas de la época. Desde entonces se le conoció como la Tamaulipeca. Judith Reyes recorrió el país y orientó su labor artística hacia la denuncia social. En esa etapa incursionó también en el periodismo. Colaboró en El Informador de Chihuahua y en Índice y Acción, Voz Revolucionaria del Pueblo, publicación de la que fue directora. Judith Reyes se convirtió así en una de las principales voces de las luchas agraristas y de los movimientos sociales del país.
4: Sí, señor, yo voy a escribir sobre sus problemas. Y no solo voy a escribir, lo voy a cantar.
3: Fue perseguida y encarcelada en 1964 por su labor periodística y el contenido crítico de sus canciones. Durante el movimiento estudiantil de 1968 encabezó la caravana de corridos en la UNAM y el IPN, ofreciendo hasta dos conciertos diarios. Tras sufrir un secuestro, Judith Reyes se vio forzada al exilio en Francia e Italia, donde fundó el Comité por la Defensa Física y Moral de los Presos Políticos de México y escribió su autobiografía La Otra Cara de la Patria. Durante la década de 1970, Reyes continuó viajando y componiendo música de protesta. Judith Reyes murió en 1988, dejando una huella en la música popular mexicana y en los movimientos sociales de su tiempo, para los cuales la canción constituyó una herramienta de lucha política.

0: Llegamos al final de la primera parte de La Hora Nacional. Hoy nuestro programa reconoce a las mujeres indígenas y a las que han hecho historia, como Carmen Cerdán.
1: Porque conocer nuestra historia nos ayuda a entender quiénes somos y nos recuerda todo lo que podemos construir juntos.
0: Tenemos muchos saludos esta semana. Le mandamos un abrazo a Leticia Caballero en Tizapán San Ángel, Carlos Alberto Lira Lozano, Edgar Bennett, Cecilio Godínez y a GMS Electrificaciones en Toluca.
1: También van saludos a la Colonia del Valle en la Alcaldía Benito Juárez para Jorge Quesada y Silvia Machuca. Y un abrazo para María Elena Hernández en Oaxaca, para José Luis Ramírez en Veracruz, para Patricia González en Jalisco y para Miguel Ángel López en Chiapas.
0: Muchísimas gracias por estar con nosotros cada semana. Si quieren escribirnos, síganla a La Hora Nacional Oficial. Estamos en YouTube, Facebook, Instagram, TikTok, X, Spotify y en el número 55 34 83 42 39.
1: Y también nos pueden mandar un correo electrónico a lahoranacional@segov.gov.mx.
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0: Y ya estamos de regreso con la Hora Nacional. Muchísimas gracias por seguir con nosotros. En esta segunda parte vamos a tener mucha música y mucha información para ustedes.
1: Vamos a hablar de algo que es responsabilidad de todas y de todos: el agua. Conoceremos por qué es tan importante hacer conciencia sobre su cuidado.
0: Les platicaremos de cómo funcionan los sistemas de alerta temprana que nos permiten anticiparnos a fenómenos naturales y reducir riesgos.
1: Conoceremos de cerca un espectáculo de danza que nos muestra la riqueza cultural de muchos países, tradición del Caribe.
0: Escucharemos las voces de tres finalistas de México Canta: Tiffany Galaviz, Joshua Soto y Rosalba Valdés.
1: En nuestra sección cultural, mucha información de teatro con la puesta en escena El Final, un monólogo que explora la soledad, la vejez y la dignidad humana. Todo esto y más aquí en La Hora Nacional.

0: Pues vamos a hablar de un tema que literalmente sostiene la vida, el agua. En la última semana de agosto hay muchas actividades de concientización sobre la importancia del agua dulce y sobre la necesidad de buscar un acceso universal al agua potable y también al saneamiento.
1: Y es que el agua no solamente está en el vaso que nos tomamos, está en nuestros alimentos, en la agricultura, en la industria, en la higiene y prácticamente en cada actividad de nuestra vida cotidiana. Vamos con información de nuestros amigos de Conagua.
2: Desde 1992, cada 22 de marzo conmemoramos el Día Mundial del Agua. Esta fecha nos recuerda que este líquido vital no es una mercancía, sino un derecho humano y la base de nuestro desarrollo. El agua es crucial para nuestra vida y clave en el equilibrio ambiental. Es un recurso esencial al que tenemos derecho, pero no siempre acceso. Para algunas personas, resulta tan cotidiana que es fácil olvidar su excepcionalidad. El agua riega los campos, hace crecer nuestros alimentos y se utiliza en todos los procesos productivos. Pero detrás de cada gota hay un ciclo imprescindible que hay que cuidar. Los procesos del ciclo hidrológico regulan el clima, mantienen los ecosistemas y su equilibrio contribuye a la supervivencia de innumerables especies. Sin embargo, las sequías son cada vez más frecuentes debido al cambio climático y su uso desmedido se debe en gran parte al crecimiento de la población. En México, de acuerdo con datos de la Conagua, casi el 77% se destina al sector agropecuario y el 15% se dirige al abastecimiento público, garantizando el acceso a millones de personas. No obstante, enfrentamos un desafío crítico. Casi la mitad del agua potable se pierde antes de llegar a los hogares. En nuestro país, además, 35 millones de personas no disponen de agua en calidad y cantidad suficientes. 104 de nuestras 757 cuencas tienen problemas de disponibilidad y 114 de nuestros 653 acuíferos están afectados por la sobreexplotación. Ante esta realidad, cuidar el agua no implica únicamente disminuir su desperdicio. Significa repensar cómo la utilizamos. Cuidarla es reconocer que se puede acabar y que cada acción cuenta para preservarla. Desde el Gobierno de México, trabajamos decididamente en estrategias para mejorar su calidad y regular de mejor forma su utilización con proyectos de captación de lluvia, restauración de cuencas y tratamiento de aguas residuales. Juntas y juntos podemos generar una cultura sensible y consciente de su importancia y asumir un papel asertivo para asegurar su acceso universal y equitativo. Este Día Mundial del Agua es un llamado a la acción. Protegerla hoy es garantizar un mañana más justo y sostenible para todas y todos los mexicanos. Cuídala, no la desperdicies y sé parte de la transformación.
0: Los fenómenos meteorológicos extremos como huracanes, lluvias intensas y tormentas requieren cada vez más herramientas de prevención. Los sistemas de alerta temprana permiten anticipar riesgos, dar avisos oportunos y coordinar acciones para proteger a la población antes de una emergencia.
1: Y para conocer cómo funcionan estos sistemas y cómo se generan las alertas de los eventos climáticos, está con nosotros el maestro en ciencias, Fabián Vázquez Romaña, coordinador general del Servicio Meteorológico Nacional. Maestro, bienvenido a la Hora Nacional.
3: Muchas gracias, gracias por la invitación. La verdad es que los sistemas de alerta temprana son muy útiles y está probado a nivel mundial. Desde la ONU ya realmente se ha ido adoptando, impulsando esta iniciativa para que todos los países vayamos de la mano transitando hasta lo que le llaman los sistemas multiamenaza. Y lo que se quiere es realmente que sea uno solo por país, que sea multiamenaza para que todos entiendan exactamente qué es lo que tienen que hacer cuando hay una condición que sea pronosticada o que sea como un sismo, con muy poco tiempo de anticipación. La parte meteorológica, que es la que nos corresponde a nosotros en el Servicio Meteorológico Nacional, viene desde la componente, empezamos con el monitoreo. Hay que monitorear para saber qué es lo que está viniendo y con qué intensidad y demás. Entonces vas monitoreando y después vas pronosticando. Dices, bueno, ya vi que ahí viene con el satélite un huracán. Ahora, ¿para dónde va el huracán y con qué intensidad va a llegar? Entonces es lo que se le conoce conocer la amenaza. Y después de conocer la amenaza es, bueno, ¿qué hay que hacer? ¿Cómo difundirlo a la población? Y ahí es donde entran otros actores, como la Coordinación Nacional de Protección Civil, como los medios de comunicación, etcétera, para difundir la alerta y que además sea muy clara y que todos sepamos qué hacer. Entonces, la ciudadanía tiene que saber qué tengo que hacer y aparte el gobierno estatal y municipal tiene que saber qué me corresponde a mí hacer en este nivel de alerta. Entonces es una respuesta que sea organizada por todos y con participación de absolutamente todos los actores que se puedan.
1: Pues un huracán no es lo mismo las medidas que hay que tomar que un sismo, por ejemplo. Entre agencias, ¿cómo vamos?
3: Este es muy importante porque la parte meteorológica es la que tenemos que sacarle provecho. Es la que es previsora. La parte meteorológica con varios días de anticipación lo puedes prever. Y entonces eso te da una gran ventaja sobre otras amenazas meteorológicas, climáticas o naturales. Una vez que tienes la información, le vas dando seguimiento y se van detonando diferentes fases. Es el tiempo de respuesta de la población, de todos los actores de gobierno y todas las agencias que se dedican al monitoreo y demás, tiene que ser mucho más inmediato.
0: ¿Qué otro tipo de fenómenos está anticipando el meteorológico con este sistema de alerta temprana? O sea, ¿qué otros les corresponden a ustedes?
3: Nosotros estamos ahorita implementando lo que le llamamos el CAP, que es el protocolo de alerta común, es un protocolo internacional para emitir avisos o alertas. Y estamos ya con los ciclones tropicales, tenemos por frentes fríos, estamos implementando a partir de este año justo las alertas por lluvia, que están en una fase experimental. Ya tuvimos también una alerta por tornado este año en Coahuila.
0: ¿Qué?
3: Wow. Y estamos próximos a empezar, digamos, para temperaturas extremas, porque vienen las ondas frías, gélidas, y la próxima primavera con esto del Niño vamos a tener muchas ondas cálidas.
1: Impredecible todas estas amenazas.
3: Y prácticamente es inminente, el calentamiento ha sido consistente, se está reflejando en todos lados. Sí. Los eventos climáticos como el Niño que estamos viviendo este año, pues obviamente no, maximiza.
1: Viene Super Niño y viene,
3: exactamente.
1: Sí, sí, sí, sí.
3: Entonces va maximizando y potencializando todos estos eventos para generar mayores catástrofes.
0: ¿Cómo podemos tener acceso a estas alertas de detección temprana?
3: Bueno, las alertas, justo ahorita estamos trabajando en el sistema junto con Protección Civil y la Agencia de Transformación Digital para que te lleguen a tu celular.
0: Perfecto,
3: todavía
0: claro.
3: Estamos en la fase de prueba, digamos, cómo va a funcionar. Pero actualmente, por ejemplo, si tú estás en un polígono CAP, que le llamamos, que es el protocolo de alerta común, en tu celular ya tus aplicaciones que hacen cosas de meteorología ya te avisan. Estás ubicado en una zona donde tienes una alerta activa del Servicio Meteorológico Nacional. Bueno. Estamos en Facebook, estamos en Instagram, estamos en nuestro canal de YouTube, que es muy activo, y en X. Estamos como Conagua-Clima o SMN México. Así nos pueden encontrar y ahí estamos 24/7 poniendo toda la información meteorológica al alcance de toda la población.
0: Buenísimo. Pues muchísimas gracias.
1: Sí, muchas gracias, maestro. Claro, le agradecemos mucho que haya venido a visitarnos a la Hora Nacional y a que nos cuente esto que es súper importante.
3: Claro que sí. Muchas gracias por la invitación.
0: Y gracias a todos los que nos siguen cada domingo. Aquí tenemos un poquito más para ustedes, entonces no se vayan. Tiffany Galaviz, quien interpretó Cosa Fina del País, fue seleccionada para la gran final de México Canta 2, que va a ser el próximo domingo 13 de septiembre. Vamos a verla y escucharla.

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1: Rosalba Valdés es una cantante que pasó a la final de México Canta 2. Hay que recordar que esta estrategia forma parte de atención a las causas de la violencia y abrir el espacio a jóvenes talentosos de México y Estados Unidos. Vamos a escuchar su canción Por Bonita.

Joshua Soto es otro seleccionado para pasar a la gran final de México Canta. Vamos a escuchar su interpretación, Terco Callejero.

0: Esta es Tercera Llamada. Comenzamos.
1: Hay obras que hablan de la condición humana desde lugares incómodos pero muy conmovedores. Este es el caso del Final, una pieza de Samuel Beckett que nos pone frente a un anciano, sus excentricidades y su lucha por conservar la dignidad en medio de la soledad, el aislamiento y la cercanía de la muerte.
2: Sí, y hay otro elemento que hace especialmente interesante este montaje, y es que el actor Arturo Ríos está prácticamente solo en el escenario durante 90 minutos. Hoy queremos conocer un poquito más de esta obra y para eso nos da mucho gusto que nos acompañe su directora Ana Graham. Ana, bienvenida.
3: Muy feliz de estar aquí con los dos.
1: Cuéntanos, Ana, ¿por qué decidiste hacer esta obra, El Final? Que es un tema fuerte, la verdad.
3: Fíjate que esta obra la estrenamos hace 13 años. Fue la primera dirección que yo hice. Y Arturo y yo, cuando leí ese texto, que no es propiamente un texto teatral, es parte de una novela corta, un cuento de Beckett que tiene tres historias sobre la decrepitud, le dije, tengo muchas ganas de dirigir esta obra en específico. Si tú te animas, me aviento. Y me dijo, órale, vamos a hacerlo. Y justamente el año pasado Arturo cumplió 50 años de trayectoria de actor. Dijo, quiero celebrarlo haciendo nuevamente El Final. Y porque es una obra, bueno, es Beckett, obviamente. Estar solo en el escenario yo creo que es como el mayor reto que tiene un actor, y un actor como Arturo, de pronto se encontró con este reto y lo quiso abrazar, y se la pusimos bien difícil porque no solamente está solo en escena, sino que está sobre el escenario, mide 80 por 80 centímetros, nada más.
2: Es un cuadrito. O
3: sea, es un cuadrito, sí. Y es un cuadrito inestable. Ajá. O sea, si Arturo da medio paso, el cuadrito se le mueve, que a la vez que es un reto, hace que el trabajo actoral luzca de una manera espectacular porque está concentrado, ¿no? O sea, un actor como él puede hacer eso y más.
1: Sobre todo la edad en la que la está haciendo, ¿no? Creo que tiene algo muy poderoso, muy interesante, ¿no?
3: Y bueno, y sí, la reacción del público, ciertamente la obra siempre gustó mucho, tuvo mucho éxito desde la primera vez, pero ahora con la distancia, con que él está más cerca de la edad del personaje, con que los dos hemos madurado 13 años, y entonces siento que ha tomado una dimensión distinta, que ha logrado dimensionarla de una manera distinta, y el público lo percibe y todavía le da algo mucho más conmovedor, mucho más fuerte a la obra. Y yo sé que a veces decimos Beckett y la gente se espanta un poco, ¿no? Como que ese teatro lo absurdo, voy a entender, no voy a entender, pero este es un cuento y es una anécdota muy, muy, muy clara. Entonces es muy accesible para el público. De pronto una muy buena entrada para los jóvenes que quieran acercarse a Beckett, para conocer su trabajo, para conocer su dramaturgia. Y bueno, para los que ya les gusta Beckett, es una delicia.
2: También creo que los temas son fáciles de entender para todos, ¿no? Son a los que vamos a llegar inevitablemente, digo, si tenemos suerte incluso, la vejez, esta cosa de que de repente con la edad muchos se encuentran cansados. ¿Cómo lidian con estos temas?
3: La manera en la que está escrita la obra, la manera, obviamente este es un personaje muy beckettiano,
2: claro,
3: ¿no? Es un anciano sumamente excéntrico, sumamente sociópata, en el sentido de que no quiere saber nada de la sociedad.
2: Claro.
3: Pero que también eso nos es un espejo de cómo nos deshumanizamos, de cómo a veces sí abandonamos a nuestros viejos, de cómo no encontramos valor en esta experiencia,
2: claro,
3: que tienen estos. Hay algo que aprender, ¿no?
1: Claro.
3: Y creo que la obra habla de todo esto. Es muy humano, sumamente humano, ¿no?
1: Claro, es lo que nos hace humanos directamente. ¿Nos puedes dar días, horarios y también redes sociales de la obra, si es que hay, o tuyas o de Arturo, por favor?
3: Por supuesto, sí. Estamos en el Foro de las Artes, en el Centro Nacional de las Artes, en Churubusco y Tlalpan. Solamente los sábados y los domingos, los sábados a las 7 de la tarde, los domingos a las 6 de la tarde. Solamente nos quedan hasta el 5 de septiembre. Y las redes son por Piedad Teatro. Las mías personales son Ana Teatro, es Arturo Ríos Actor, y las redes del Centro Nacional de las Artes.
1: Muchas gracias por invitarnos.
3: Muchísimas gracias a ustedes por recibirnos y los esperamos por ahí.
1: Muy bien.
2: Y gracias a todos los que nos acompañan aquí en la Hora Nacional. Quédense que hay más.
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0: El Caribe es una región donde la música y la danza son una forma de identidad. Sus ritmos, vestuarios y tradiciones cuentan historias de pueblos con una riqueza cultural enorme. Esta diversidad llega al escenario a través de Tradición del Caribe, que reúne distintas expresiones folclóricas de la región.
1: El espectáculo es una producción de la maestra Silvia Lozano Bayet, fundadora y directora artística, que creó esta propuesta hace más de 25 años. Y hoy está aquí con nosotros, junto con Esther C. Lozano, la directora general. Bienvenidas a La Hora Nacional. Qué gusto que estén aquí. Quisiera preguntarle, maestra Silvia, ¿qué fue lo que encontró en las danzas del Caribe que le llevó a pensar en este espectáculo?
2: Bueno, más que nada, fíjese que estaban precisamente en el Caribe. Siempre decían el espectáculo caribeño, pero no era más que plumas y tangas y todo eso. Y dije, no puede ser. Se tiene que conocer realmente la riqueza cultural del Caribe, de los países que están en el Caribe, ¿no? Entonces fue cuando me nació hacer... Ya estaba yo investigando, desde luego, desde antes, todos estos países que estaban en el Caribe. Y ese fue el motivo principal que dije, vamos a demostrar que no es esto realmente lo que es el Caribe, la cultura de esos países. Así fue.
0: Claro, pero es muy amplio, ¿no? Esta cultura del Caribe es una diversidad muy grande. ¿Cómo logra usted y la compañía y todas las personas involucradas representar esta diversidad sin perder la identidad de cada tradición?
2: Bueno, desde luego, para mí era de la investigación, porque ya estábamos, como le digo, primero porque viajé por casi todos estos países, con el Ballet Folclórico Nacional de México, que también lo fundé y la dirigí. Inclusive el espectáculo de Xcaret también lo monté todo, la riqueza folclórica mexicana.
0: Sí.
2: Pero también al mismo tiempo estaba estudiando y investigando este folclore también que existe, esta diversidad también que existe, no solamente en Centroamérica, sino en toda Latinoamérica. Y que en cierta forma hay una riqueza muy grande también, ¿no? Y que tenemos algo en común, ¿no? El idioma, muchas costumbres que son parecidas. Algunos nombres cambian, pero es lo mismo en la comida, por ejemplo, ¿no?
0: Claro.
2: Entonces, por eso fue principalmente que me dediqué también a la investigación de todos estos lugares y los países, ¿no?
1: Esther, ¿qué diría que es lo más complejo de montar Tradición del Caribe?
3: Pues lo más complejo, yo, por lo que yo he visto, es lo que tiene más raíz negra. Porque como que les cuesta un poquito de trabajo ese tipo de, o sea, las posiciones, el estar haciéndole así y todo eso. Es lo que yo veo que les cuesta un poquito más de trabajo. Ya lo que es zapateado y todo eso, pues ya es más... Lo tienen más digerido.
1: Claro, bueno, claro, pues sí, porque hay mucha más tradición acá. En el estado de Veracruz, por ejemplo.
3: Sí, pues es zapateado. Sí.
1: ¿Y cómo es montar la música del espectáculo? Porque además de combinación de danza, pues es una combinación musical que va por muchos lugares.
2: También.
1: Que como
2: también.
1: Dice, hay similitudes, pero pues también hay
0: coincidencias y diferencias, claro.
2: Claro,
0: sí,
2: claro, claro que sí. Como sí, también sí. Tenemos la influencia pues, de España, ¿no? Indudablemente. Y también otros países, inclusive hasta de Filipinas y todo eso también, ¿no?
1: Claro,
2: hasta,
1: claro.
2: Hasta en la indumentaria. Por ejemplo, aquí vemos la Filipina que tiene Panamá, este traje, que es la pollera panameña, que es el traje más representativo de Panamá.
0: Fíjese.
2: Inclusive que el tocado, que se llama tembleque, que también es muy característico de allá. Y es una danza preciosa esta.
0: ¿Y cómo se logra que un espectáculo que arrancó hace 25 años siga siendo vigente para estas nuevas generaciones?
2: Pienso que todo lo que transmite y tiene esencia perdura. Y también, desde luego, la presentación y la calidad y todo lo que realmente hay que demostrar. Es como una película que usted ve, que es muy, la realización es muy buena, la vuelve a ver y la vuelve a ver y la vuelve a ver.
1: Claro.
2: ¿No? Entonces es lo que se trata, nosotros es lo que tratamos de hacer.
0: Maestra, pues voy a aprovechar entonces para pedirle a las personas que nos están escuchando en radio, que nos vean en nuestras redes sociales o busquen las repeticiones del programa porque los trajes están muy bonitos. Por ejemplo, nos acompañan Yairi, Joaquín, que traen trajes típicos de Costa Rica, y Eduardo y Arlet, que traen los trajes típicos de Panamá. Nos están escuchando, pero los tienen que ver. Dense una vuelta, por favor.
1: Ahora, se van a presentar en el Teatro de la Ciudad de Esperanza Iris próximamente, ¿verdad?
2: Sí,
3: el 6 de septiembre.
1: ¿Tienen redes sociales como para que la gente que nos esté viendo y escuchando tenga más información de esta presentación?
3: Sí, tenemos en TikTok, tenemos en Instagram, en Facebook. Ahí están nuestras redes sociales y también ahí está todo, las promociones y todo eso.
1: Buenísimo, porque además es que el Teatro de la Ciudad es perfecto, creo, para ver Tradición del Caribe,
2: sí.
1: ¿No?
2: Sí, sí, sí.
1: Sí, sí, sí, sí. Pues hay que apurarse y... Hay que ir.
0: Es el Teatro de la Ciudad, Esperanza Iris. Sí. ¿Me repite la fecha, por favor?
3: 6 de septiembre a las 6 de la tarde.
0: 6 de septiembre, 6 de la tarde.
2: Sí,
0: muy bien.
2: Así es.
0: Pues muchísimas gracias por visitarnos aquí en La Hora Nacional y nos vemos en el teatro.
2: Claro que sí. Muchísimas gracias. Y los invitamos a todos que estén.
0: Ahí nos vemos.
1: Claro que sí. Mire, gracias por venir una vez
2: gracias.
1: Más.
2: Gracias.
1: Y a todos ustedes que nos acompañan, gracias también por estar con nosotros. Quédense, por favor. Y así llegamos al final de esta emisión de La Hora Nacional.
0: Muchísimas gracias, como siempre, por escucharnos y vernos, ya sea en su casa, en el camino, en el trabajo o donde sea que nos acompañen. De corazón les deseamos que tengan una excelente semana.
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0: Muchas gracias.
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0: ahora sí, a levantarse, a sacar todas las pulgas y los piojos. ¡Buen día para todos!
1: El último que se levante tiene cara de sapo frito.
0: ¡Vámonos a abrir esos ojitos tan bonitos!
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1: 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Operación al agua patos. ¡A bañarse!
2: Para aquellos que no se bañaron una vez ni cero veces, pues ya no te hagas pato y ya báñate.
3: Otra, una y otra vez. Sí, me gusta, me gusta. Oye, ya lo saben, el teléfono para comunicarse con nosotros y mandarnos WhatsApp.
2: Es fácil, al 222-123-0132.
3: Eso es todo, mi Nabil.

0: creerte, llorona, de la película La Sirenita.
1: No, ¿cuál Sirenita? Era la de Frozen.
0: Ah, es la de Frozen, sí, claro que sí. La de Frozen, es el tema de Pixar.
1: ¿Cuál Pixar?
0: No, Pixar, quise decir.
1: Ah.
0: Oye, y que nos se comunique con nosotros al 983.
1: ¿Cuál 983? No, ese ya pasó de moda. Es el 222-1230132.
0: Para que se comunique con nosotros aquí transmitiendo desde Monterrey, Nuevo León.
1: No, ¿cuál Monterrey, Nuevo León?
0: Arriba el norte.
1: No, ya es arriba el sur.
0: Arriba el sur. ¿Cómo que arriba
1: ni
0: el sur?
1: Ni estamos en Monterrey, Nuevo León, ni tampoco estamos arriba en el norte.
0: No, ¿a dónde estamos?
1: Estamos en el sur.
0: En el sur. Arriba el sur.
1: Arriba Chetumal, Quintana Roo.
0: Arriba el sur y al que no le guste, que gire el mapa.
1: ¡Epa! ¿Sí? Oye, y bienvenidos a todos aquellos que inician un nuevo ciclo y andan nerviosos, andan temblando, no saben cómo integrarse a la escuela todavía y andan con miedo.
0: Es fácil, llegas y hacerle bullying a todos.
1: A todos, hasta la maestra.
0: Yo no. Así, antes de que me hagan bullying a mí, yo les hago bullying. Sí, para que sepan quién soy.
1: No, ¿cuál bullying? Y así, si no, así, ¿cómo vas a hacer amigos?
0: Pues así eres, claro, así es la mejor manera de hacer. Llegas, haces amigos y les dices que no se metan contigo. Tenemos una llamada al
1: 222-1230132.
0: Ah, bueno, ¿quién habla?
2: Hola, yo soy Des.
0: ¡Hola, Des! ¡Qué milagro! ¿Cómo estás? ¿Por qué no habías hablado? Te habíamos extrañado mucho.
2: Ay, yo también te extrañaba mucho porque estaba dormida.
0: ¡Ah, con razón! Hasta lagañas tienes en los oclayos.
2: Exacto, acuérdense que acá en Aguascalientes son las 5 de la mañana.
0: ¡A las 5 de la madrugada! ¿En Monterrey, Nuevo León, nos oyes?
2: No.
0: ¿En Estados Unidos?
2: Calientes.
0: ¿Eh?
2: Es un agua caliente.
0: Pues ya déjala enfriar, porque tienen el agua caliente todavía. Gastan mucho gas allá.
2: Eso decían que teníamos agua caliente, pero no es agua caliente, es agua fría.
0: Ah, entonces se llama aguas frías. Oye, Les, ¿a quién quieres mandarle saludos de eso en la vida?
2: Ay, a mi payasito favorito.
0: Ah, gracias, nunca sabía. Gracias.
1: Bueno, también, ¿eh? Ah, muchas gracias, Les.
0: Nabil.
1: Ya te mando un abrazo, tronahuesos. Oye, Des.
2: Gracias, yo también.
1: Cuéntanos cómo haces amigos en tu primer día de clases.
0: Llegas y pateas a todos.
1: Llegas y ¿dónde te sientas? ¿Hasta adelante, en medio, atrás?
0: Yo me siento en la silla de la maestra.
2: Pues yo llego y digo, hola.
0: No puedes llegar en ese sentido. Todos te van a hacer bullying. Tienes que llegar más agresiva, más sácale punta. ¿No, Des? Está dormida, Des. No carbura. ¿Quieres una canción, Des?
2: Sí.
0: ¿Qué canción quieres?
2: La de Besitos de Betún.
0: Ay, no, por favor, no.
2: Sí.
0: No, ¿qué vas a traer esa pedir? No, lo siento, nos vamos al corte comercial. No, estás diciendo toda la producción que esa canción. No tenemos los derechos, así que lo sentimos.
2: Entonces,
0: mucho.
2: Entonces, que la canción la escoja Nabil.
0: Ok, Nabil la va a escoger. Nos vamos a un corte, retachamos en 15 días. No nos tardamos
1: muchísimo.
0: Adiós, Feliz Navidad y próspero año nuevo.

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1: Ya lo saben, los mensajes son al
2: 222-123-0132
1: para que se comuniquen con nosotros. Y de hecho tenemos un montón.
2: De ese escribió y dice: hola, hola, nariz de bola, buenos días, alegría y good morning por la mañana a mi payasito favorito de nombre. Ya, ya no es necesario decirlo.
1: Ah, gracias, es para mí.
2: No, ¿cuál para ti?
1: Sí, claro.
2: Anabilia, papá, payaso de nombre Jimmy. Ya los extrañábamos escuchar en la radio después de un mes. Les deseo que tengan lindo día, que todo lo que hagan les salga increíble, así como ustedes. Les mando un abrazo, traen a huesos. ¿Y será que le podían poner la canción de Besitos de Betún de Alita y Meñique para no perder la costumbre?
1: Lo siento, no. No tenemos los derechos. Oye, y este dice: buenos días, mi queridísima banda que salta. Que tengan un excelente inicio de semana. Mucho éxito en lo que se propongan. Les mando un saludo a ustedes y mis... ¿qué? Y mis peques Mateo y Roderick Arano, que hoy inician de nuevo en la escuela. Qué extraño acento tiene esta señora, ¿no
2: viste? De parte de mamá Santi.
1: Ah, sí, como habla bien chistosa, ¿verdad?
2: Mamá bien bonito.
1: Ah, tiene un acento como extranjera. Qué bonito, qué bonito. Y dice mamá, que Emily dice: muy buenos días, banda que salta, ya los extrañábamos. Podrían decirle a Janice y a Gabriel que tengan un lindo y maravilloso día en su primer día de clases. Que se diviertan mucho y que se aprendan mucho y que aprendan mucho. De parte de su mamá, que los ama con todo el cucharón.
2: Oigan, y que nos escriban, cuéntenos ya a qué año pasaron, o si ya andan cursando un nuevo ciclo.
1: O cuántas veces han repetido este año.
2: Sí, cuántas veces.
1: Ya no repiten año, ¿verdad?
2: Paso, ya no, ya todos no. Pasan.
1: Todos pasan.
2: Todos pasan.
1: Ya no hay repeticiones.
2: Ya todos somos ciruelas, pasan.
1: Oye, y Mili dice: buenos días, espero tengan un excelente día y fin regreso a la radio.

0: cosas. Oye, qué padre, ¿no?
1: Vientos, ya listos, saben, el uniforme saben, limpiecito.
0: Ya saben, se tienen que parar en la puerta del salón y decir, yo mando.
1: ¿Cómo yo mando?
0: Ah, sí, para... van a poner los estándares.
1: No, estás loco.
0: Sí, para que no me hagan bullying, si no se pasan conmigo.
1: No, te van a poner las orejas de burro y hasta la esquina.
0: Ah, pero seré un burro muy guapo. A todo hay que verle positivo, ¿sí o no?
1: Milly dice, ¿pueden poner la canción de Fin del Mundo, please?
0: ¿De Fin del Mundo? No, no paso, yo estoy en el principio del mundo. Oye, dice Papá Adolfo, ¿cómo dice?
2: Buenos días, soy Jimenita. ¿Me puedo saber si me puedes poner la canción de Dorada? Y ya voy a ir a la primaria por primera vez.
0: ¡Oh! Jimenita, bonita, preciosa, tan chula.
1: Ya nos vas contando... ¿Qué amigos vas conociendo?
0: Sí, sí, Jimenita, tan inteligente, sí.
1: Bien chula.
0: Va a sacar puro 10.
1: ¿Ah, sí?
0: Sí, pero ya saben la regla, se paran en la puerta cuando llegan con su mochila, así bien, bien, para que vean quién manda en el salón. Y digan, yo mando. Y ya, así ya no te hacen bullying.
1: No, ¿cuál bullying? Al contrario, te hacen más bullying.
0: No, ¿qué te van a hacer bullying?
1: Pues sí.
0: Yo sé lo que te digo, te paras así bien, acá. Los miras a todos, los señalas así como... y mueves la cadera. Mueves la cadera, los señalas y dices, yo mando.
1: Y el piecito de puntita,
0: sí,
1: el piecito
0: puntita. Y para marcar. Yo voy a marcar el ritmo aquí. Y ya nadie te hace bullying.
1: Des dice, sí estoy dormida y aparte regañada, pero hablar con ustedes vale la pena ser regañada.
0: ¿Quién le regañó? Su mamá por hablar tan temprano.
1: Y todo porque los quiero mucho.
0: Ah, mira, como Panocho. No estés regañada. No estés regañada. Dice, mamá, ¿qué? Mamá Shalom dice, buenos días, banda que salta. ¿Puede decirle a Mana la banana? La banana.
1: Ivana la banana.
0: ¿Qué dice? ¿Cómo dice?
1: Y a Mateo el tomate.
0: El tomate.
1: Que ya es hora de levantarse. ¿Podrías poner la canción de Manos Arriba de Niurki?
0: ¿Ya ves que el bullying empieza en casa con tu mamá? Es la primera que te hace bullying. ¿Sí o no? Siendo siempre, mamá se pasa de lanza.
1: Oye, ahí van a banana y a Mateo el tomate, un piquete en la panza.
0: Ahí te va el audio, ahí te va.
2: Buenos días, banda que salta. Ya me van a peinar para ir a la escuela.
0: Ah, sí.
2: Ya voy a la primaria y me podrían poner la canción de...
0: ¡La de!
2: De la...
0: La de
2: las guerreras del K-pop. Gracias, soy Ania.
0: Las guerreras.
1: Hola, Ania.
2: Hola, banda que salta. Gracias por invitarnos a su curso. Los quiero mucho. ¿Me pueden poner la canción de Ama a los demás, por favor?
0: Sí,
2: soy Fernanda.
0: Hola, Fernanda.
2: Y Alma.
0: Y Alma, bonitas, preciosas. Qué chulas están, sí, esas niñas, ¿eh?
1: Qué bonitas.
0: Y qué bonitos lentes tienes, ¿cierto?
1: Sí, sí, sí.
0: Son bien inteligentes. Las vamos a invitar al programa para que canten todo lo que aprendieron en las clases bajáis para niños, ¿cierto?
1: Oigan, yo quiero que nos presuman cómo van a la escuela. Mándenos sus fotografías.
0: Ah, sí.
1: Cómo van peinadas.
0: Sí.
1: El uniforme que ya hoy, solamente por hoy, va a estar limpio. Ya toda la semana, quién sabe. Pero hoy es seguro que el uniforme
0: y
1: va
0: nuevo
1: a estar limpio.
0: Y nuevo.
1: Nuevecito.
0: No, hay veces que nuevo, pero hay veces que te pasaron el de tu hermano.
1: Por eso es mejor tomarse fotos el inicio de clases. Te puedes tomar todas las fotos que quieras, muchísimas, porque vas a salir súper guapo. Bueno, guapo siempre sales. Pero con el uniforme limpio,
0: oye,
1: muy pocas veces.
0: Oye, pero la guapura también se desgasta, ¿sí o no? Dice papá César, ¿qué dice?
1: Dice, hola pollecito, saludos en cabina y a todos los niños, niñas y adolescentes que ya van a la escuela. Saludos para Fabri, Cesarín, Yasuri, Vale y Alexander, que ya se van a la escuela. Pueden poner el caminito a la escuela de Cri Cri.
0: Oye, le mando saludos a todo el kinder. Ahí te va un audio.
2: Banda que salta, soy Gabriel.

0: yo estoy cruzando para tercero y mi hermana para segundo.
1: ¡Órale, Gabriel!
0: Un abrazo, trenahuesos.
2: ¡Qué inteligente, Gabriel!
1: ¡Bien, Gabriel! ¡Bien ahí!
2: ¡Ah, ya Gabriel ya se la sabe!
1: ¡Sí!
2: ¡Ya que ya va pasando!
1: ¡Ya! Ya lo
2: segundo,
1: tiene controlado.
2: Tercero, cuarto, quinto, sexto, ya la ya, tienes regalada.
1: La tiene controlada, ¿sí? Gabriel. Bien, ¿sí? Inteligente, Gabriel. ¿Sí o no?
2: Bien, tus Gabriel.
1: Mamá Marisol dice: buenos días, banda que salta.
2: Le podrían enviar saludos a Hanna, que hoy es su primer día. Ya pasó a primero de primaria.
1: ¡Órale!
2: ¡Qué ole! Que hoy le vaya excelente. La amamos, los queremos mucho como un panucho y más que nada como una empanada. Eso. Nabil y Jimmy, ¿le podrían poner la canción de Nitro, por favor?
1: Sí, con mucho gusto, mamá Marisol. Y desde la DES pasó a la universidad, estudia pedagogía.
2: ¡Mientos DES!
1: ¡Órale! Díganle que le eche ganas y ya que pronto se mudará a una ciudad donde están ustedes, o sea, Chetumal. Mil gracias y un beso en el cachete izquierdo a mi payasito favorito, que es Jimmy the Clown. Gracias, gracias. Gracias, ya lo sabía.
2: Y tenemos un audio.
3: La banda que salta los extrañaba mucho. Estaba esperando estos días para volver a escucharlos.
1: ¡Órale!
3: Estoy pasando de segundo grado de primaria.
1: ¡Qué ole! ¡Qué
3: ole! ¡Nos amo!
1: Y a nosotros también te queremos.
3: ¿Cuántos pasos?
1: ¿Qué dijo el último?
3: Segundo. Tercero.
1: Cuarto.
3: Tercer grado. Nos amo, banda que salta.
2: También te amamos.
1: Te amamos con todo el cucharón.
2: Y a tercero. Oye, de primaria,
1: no,
2: qué ole.
1: Manches, qué fresas.
2: Aso, ya no crezcan tanto.
1: Qué rápido se va la vida.
2: Y qué triste es cuando todos nos despedimos de algunos amigos.
1: Ay, ay, ay.
2: Que ya se van a otras escuelas.
1: Pero qué feliz cuando nos despedimos de amigos que nos hacen bullying. Oye, un montón de saludos. Los vamos a leer más adelante. Les mandamos un fuerte abrazo. Este fue el final del programa. Nos vemos dentro de 8 días.
2: No,
1: adiós.
2: ¿Cómo crees? Apenas nos vamos a un corte. Pero adiós. De año y ahora vamos a un año nuevo.
1: Año nuevo. Ah, ya es diciembre.
2: Sí, feliz Navidad.
1: Y próspero año nuevo.
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0: 0-1-3-2.
1: Ah,
0: ¿qué tal los pasos que me aventé de K-pop acá?
1: Te pasa.
0: ¿Verdad? Me veo bien chistoso. Hasta parezco payaso. Oye.
2: Hola, Cristal, te los extrañaba mucho. Estaba esperando estos días para volver a escucharlos. Yo estoy pasando de segundo grado de primaria. Que les vaya bien. Los amo.
0: Nosotros también.
2: Y mi hermanito, ¿cuántos pasan?
0: Ay, qué bonita.
2: Segundo, tercero, tercero. Él va a tercer grado.
0: ¡Qué lista! ¡Qué lista! Me gusta mucho, me gusta, me gusta.
1: Mamá Sandra dice: bendecido día para la banda más querida, que son ustedes, la banda que salta. Saludos para Andrea y Alejandra, que tengan un inicio de clases espectacular. Y a sus maestras, que Dios los conceda mucha sabiduría, amor, paciencia, para que guíen a todos los pequeñitos en este nuevo ciclo.
0: Pobres maestros, cada vez tienen más reglas. ¿Sabías que los maestros ahora ya no pueden comer ni beber nada durante el recreo?
1: Ay, ay, ay, pobrecitos.
0: Sí, aparte requieren paciencia. Y les mandamos a todos los maestros y las maestras un abrazo.
1: Y mucha paciencia.
0: Y mucha paciencia. Mamá, mamá reina dice: buenos días, banda que salta. Qué bueno que están de regreso. Los extrañamos todas las mañanas. Un saludito para Regina, que pasó tercer año, que este ciclo escolar le vaya súper bien. La queremos. La queremos mucho para papá Manuel y mamá reina.
1: ¡Órale, tercer año!
0: Ya tercero. ¿Cómo pasa el tiempo?
1: Sí.
0: Sí.
1: Oye, muchísimo.
0: De veras, por eso contrátenle un payaso o unos payasos, porque ya cuando quieres hacerle la fiesta y contratar payasos, ya tienen 15, ya te quieren payasos.
1: Así que todavía están a tiempo.
0: Sí.
1: Tenemos, oye, unos échales, audios.
2: Échales. Buenos días, banda que suelta, me llamo Sabela. ¿Me pueden poner la canción de Baila Capibara?
0: ¿Ah? ¿Capibara?
2: Buenos días, banda que suelta, me llamo Silvia. Yo siempre quería, en la noche quería verlos, porque yo cuando amanecía siempre ponía la banda que salta, porque ustedes hacen que me despierte. Oh. Y voy a pasar de tercera a primaria y no quiero, porque va a ser muy difícil.
0: Nah.
2: Los amo.
0: Nah.
2: ¿Me pueden poner Caminete de la Escuela? Porque me estoy alistando para ir a la escuela. Bye, me llamo Silvia.
0: Silvia. No, Silvia, no va a ser difícil.
1: No,
0: ¿sabes
1: para
0: por qué?
1: Ti no.
0: Para ti no. Eres una niña muy inteligente. Eres muy, muy inteligente y además eres muy lista. Y si tú te aplicas, no tiene por qué ser difícil. Así que, Silvia, nosotros estamos contigo y te vamos a apoyar en todo. Tus padres están contigo, la maestra te va a ayudar. Entonces, y vas a probar de volada.
1: Sí, con puro tienes 10. El apoyo de los payasos de la banda que salta.
0: Sí, Silvia, así que con todo. Y te queremos mucho.
1: Escríbenos en privado, nosotros te mandamos unos tips,
0: sí,
1: para que acá a puro 10. ¿Sí
0: es
1: no?
0: Más, yo tengo todas las respuestas de los exámenes.
1: Ah, sí, pásala, sí, porque a mí me faltan unas por anotar.
0: Así que, Silvia, la tenemos resuelta. Tú no te preocupes, todo lo tenemos controlado. Tú nada más nos llamas, la banda que salta y resolvemos
1: así
0: todo.
1: Que aquellos nuevos chicos, chicas, que están cursando un nuevo ciclo escolar y andan nerviosos, andan con miedo de lo nuevo, de lo desconocido, escríbenos, no se preocupen. Nosotros aquí los pasamos con puro 10. No tienen nada de qué preocuparse.
0: Ah, además ya nos reprueban.
1: Ya nos reprueban.
0: Ya
1: nos pasan,
0: reprueban.
1: Van a pasar, es seguro. Ah, sí. Papita.
0: La tienen segura.
1: Sí, así es.
0: Mamá Miriam dice: buenos días, banda que salta. Podrían mandarnos saludos a Jimena López de Calderitas. Jimena López, sí. Que ya está alistándose para ir a la escuela. Les decíamos que es sus papis Miriam y Ricardo. Miriam y Ricardo. Que tenga un excelente inicio escolar. La amamos mucho como un panuche. La manuche como un panuche. Qué chistoso. Nos complacerían con la canción de Juanita Banana. Ah, Juanita. Está buena esa rola.
1: Sí, va.
0: Está buena.
1: Claro, ahorita se las ponemos. Otro WhatsApp dice: buenos días, payasitos guapos. Ya extrañaba escucharlos por la mañana. Espero estén teniendo un día increíble y un buen regreso a la radio. ¿Podrían poner la canción de Dos Oruguitas, por favor? Les mando un beso en el cachete izquierdo. Los quiero mucho de parte de Odalis.
0: Odalis, oye, Odalis, de veras. Oye, ¿cuál leíste tú?
1: Otro dice, buenos días, saludos para Axel y Alexa, que está en camino a la escuela. Que tengan un excelente inicio de curso escolar.
0: Oye, el de papá José Elías dice, buenos días, banda que salta. Ya los extrañamos, le podrían poner... ¿Ya leíste ese?
1: ¿Cuál?
0: Es que ya estoy perdido. Hay tantos
1: Pero
0: saludos.
1: Pero tenemos un audio de este lado.
3: Buenos días, banda que salta. Soy Camila y quiero que me pongan una canción de K-pop coreana. Por favor, gracias.
0: Buenos días, banda que salta. Ya los extrañamos. Les podría mandar saludos a mi niño Kenner. Kenner y a mi niña Domi, que están emocionados de regresar a la escuela. Un saludo a todos los niños de mi hermoso Chetumal y éxito en este nuevo ciclo escolar. ¡Ah, qué bonito!
1: A Kenner y a Domi, niños tan increíbles, tan estudiosos, que les vaya súper en este nuevo ciclo escolar.
0: Mamá Guadalupe dice, ¿es Lupita? ¿Qué le pasa a Lupita?
1: No sé.
0: Buenos días, saludos para Axel y Alexa.
1: Pero ese ya se dijo.
0: Ay, perdón.
1: Más bien este de papá Enrique, que dice, buenos días, ya de vuelta a la escuela. Saludos a todos los niños y a mi hijo Camilo, que ya está listo para irse a la escuela con muchas ganas. Y si le pueden poner la canción del auto de papá, saludos y bonito inicio de clases.
0: Mamá Katia nos manda su fotografía. Ah, no, es un meme, ¿verdad? Bueno, este audio.
3: Soy Camila y quiero que me pongan la música de
0: K-pop,
3: que es... por favor, gracias.
0: Hola, Camila. ¿Cómo estás? Dice, abuela Marisela, buenos días, banda que salta. Por favor, ¿podrían mandar saludos a mi nieto Ale González, que hoy inicia un nuevo ciclo en una escuela diferente?
1: ¡Órale!
0: Cambio de escuela.
1: Vientos, nuevos amigos, sí. Nuevos maestros.
0: Ya sabes, te paras en la puerta y dices, aquí yo mando. Y ya, nadie te va a molestar.
1: No, si te molestan.
0: No, ¿qué te van a molestar?
1: Si te molestan.
0: No tienen por qué molestarte. Y si te molestan, nos llamas a la banda que salta y con gusto vamos a tu escuela.
1: No, porque también nos van a molestar a nosotros.
0: Sí, es cierto. No, mejor no vamos. Ya me dio miedo.
1: Buenos días, payasitos. Le pueden mandar un saludo a Aurora, que ya va camino a la escuela, y a Oye. Su tía, que hoy ya va al trabajo en compañía de Lluvia. Gracias.
0: Oye, de veras. ¿A poco es Lluvia la que conocimos? La muñequita esa bonita que le compraron en una tienda departamental, cuyo nombre no puedo decir.
1: ¿Y qué ojos tan grandes tiene? Y tan bonitos.
0: Aurora es bien lista, ¿sabes?
1: Sí, muy guapa.
0: Es una señorita muy guapa, muy lista, muy inteligente. Y mamá Nancy, también le mandamos un abrazo. Que está tomando el libro 1 con nosotros. La mamá Nancy. Tan inteligente también. Muy culta, ¿eh? Muy culta.
1: Muy lista.
0: Muy lista. Como su esposo, el barbón, ¿lo conoces? El que nos regala miel. Ay, que tiene abejas. Le vamos a dedicar la de abejita chiquitita, abejita chiquitita, abejita, dime dónde estás. Estoy aquí, en un jardín, ya no me la sé. Bueno, está bien. Papá, ¿quién dice papá?
1: Romy. Dice, saludos para mi hijo Yurem, que acaba de cumplir 7 años y quiere que le pongan el gallinazo.
0: El gallinazo.
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0: Mira cómo bailo, mira cómo bailo.
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0: Me voy a subir a la silla.
4: ¿Haciendo qué?
0: ¿Haciendo qué?
4: Polinización.
1: Más chistoso cómo mueves las alitas.
0: Me gusta, me gusta. Oye, y más me gusta la miel. Oye, y mamá María dice, ¿cómo dice?
5: Buenos días, onda que salta. ¿Me pueden poner, por favor, la canción de Six Seven? Te pide Sofía Rodríguez Peña.
0: Six Seven.
5: A mi hermanito y a mi papá que está trabajando.
1: Hola, oye. Sofía Rodríguez Peña.
0: Un Six Seven para orear el Aurea. Para orear el Aurea. ¿Qué tal? Una batalla estaría bueno.
1: Unas batallas de Aura.
0: Sí, una batalla de Aurea.
1: No te creo.
0: Ah, estaría buena. Oye, y dice mamá María. Ah, ya, ese ya lo puse. Ya, bueno, está bien. Mamá Ángeles dice, buenos días, banda que salta. Por favor, pueden saludar a José Anuar. Anuar. Anuar. Anuar. Anuar. Que hoy cumple 18 años. 18 años. ¡Qué bárbaro! ¿Cómo ha crecido? Y aunque ya esté más alto que yo y siempre será mi niño, díganle que mamá lo ama mucho como un panucho.
1: ¡Qué bonito!
0: Nosotros también lo queremos, ¿sabes? Lo queremos mucho, mucho como un panucho. Y ya está bien altote.
1: Bien alto y bien guapo.
0: No, lo que, no es que esté tan alto. Lo que pasa es que la mamá está chaparrita. ¡No es cierto! ¡Ay, qué cotorrea! Todos los dos están altos. ¡Ay! ¿Qué día quería cotorrear? ¡Oye! Y también a mamá. Ay, es que no veo. Mamá. Y sí. Hola, banda que salta. ¿Pueden poner la canción de Todo Tambor, por favor? Soy Isis.
1: Ah. Hola, Isis. Tenemos un audio de este lado y dice así.
6: Hola, banda que salta. No nos hemos visto mucho tiempo. ¿Qué han hecho estos días? ¿Y me podrían poner la canción? Soy Daniel.
0: Hola, Daniel.
6: La canción de... ya se aprendí.
0: De ellos aprendí. Mamá Pao dice, saludos mi querida banda, que salga. Que salga. Que mamá, que salga. Así que dijo, banda, que salga. O sea, la que salga.
1: No, o sea, que ya salga de ya del año.
0: Del aire.
1: Del año que repetimos todos los años. Que sí. Ya, por favor, ya. Pasemos a otro año.
0: La banda, que salga. Ay, mamá Pao, ahora sí se pasó. La mamá, ya nos dicen la banda que asalta, la banda que salga, la banda del carro, la banda del generador. Ay, pues bueno, está bien. La banda que salga, les mando un abrazo y quiero mandarle saludos a Ale y a Marce, que ya se van a la escuelita. Los quiero mucho y les mando muchos besos.
1: Fíjate que a Ale y a Marce se les facilita la escuela, tú.
0: ¿Ah, de veras?
1: ¿Eh?
0: ¿En serio?
1: Sí. Son bien listas.
0: Sí, muy inteligentes. Oye, y papá Juan dice...
7: Por favor.
0: ¡Ay! No dijo nada.
1: Dice, papá. ¿Con jamón?
0: Con jamón, así
1: o
0: dijo.
1: O con jabón.
0: ¿Cómo dijo? ¿Con jamón?
7: Por favor.
0: A papá Juan le mandamos un abrazo. Y papá Ricardo dice...
1: Buenos días, banda que salta. ¿Podrían poner la canción de 6-7 para Emma y Alex? Gracias.
0: Ah, por nada. Mamá, para una batalla de Aurea. Ah, mamá María José dice... Hola, buenos días, banda que salta. Quiero mandarle un saludo a mis sobrinos Dominique, Marco y Manuel. Y a mi niña Emily. Que tengan un excelente inicio de clases. Les mando un excelente... ¿Un qué? Un excelente día. Les queremos mucho. ¡Ay, qué bonito! Y podrían ponerle una canción de Buenos Días, Señor Sol. ¡Ah, está muy buena!
1: ¡Órale!
0: Y el siguiente dice... ¿Cómo dice?
1: El siguiente mandan un gatito.
0: Un gatito.
1: Un gatito te diste.
0: ¡Ay, por qué! ¿Por qué? Desde payasitos lindos, habla de mí. Y dice... Hablo en nombre de mi mamá y ella dice que qué bueno que los niños ya regresan a la escuela porque no sabían ya qué hacer con ella. Y dice, con ella, o sea, con Des. Dice, y le quiero... Ay, no puedo leerlo, por favor.
1: Le quiero mandar un saludito a mi hermanita chiquita de nombre Vicky. Que sí. La quiero mil chocomil a cada uno de ustedes.
0: O sea, que qué bueno que Des regresó a la escuela porque ya no sabía qué hacer con ella. Eso está buenísimo. Ay, hasta las lágrimas se me salieron de la risa. Ay, dice, mamá Inés, ¿qué dice?
1: Saludos a los profes de Carro Rojo de Jesús Cetina Salazar.
0: ¿Del carro rojo? A los profes del carro. Y llegan el carro rojo, bien fresas y todo.
1: Órale.
0: Hoy les tengo que ver. Eso está bueno. Oye, está audio.
8: A la banda que salta, soy Javier. Y les quería decir que ya soy lista para lo que viene.
1: ¡Ah, bien!
0: ¡Esto!
8: Que yo no quería entrar a clases. ¡No!
0: ¡Ah, no!
1: ¡La policía!
0: La policía. Ah,
8: bueno, ¿me pueden poner la canción del capibara? Gracias.
0: Claro que no.
1: Capibara.
0: Adiós, carita de arroz. No quería regresar.
1: Ya estaba puesto. Ya lo que viene, él va a aprender. fácil, sencillo.
0: Oye, Des, otra vez, dice. Oh, Des, otra vez. Ah, ¿qué dice Des?
1: Dice, bueno, gracias, payasitos guapos. Ahora sí toca pegar el ojo de nuevo. Porque aquí en Aguascalientes son las 5:46. Los quiero muchísimo.
0: Órale, tan temprano. ¿Por qué no es la misma hora en todo el mundo? Y esta dice, luego nos mandan un meme, mamá Gabriela, unos hotcakes. ¡Oye, unos hotcakes!
1: Okay.
0: ¡Hotcakes!
1: Con miel.
0: Sí.
1: Con crema de avellanas.
0: ¡Uy, delicioso!
1: Con cajeta.
0: ¡Échale!
1: Y 3 kilos de...
0: mermelada de fresa.
1: Sí.
0: ¡Échale! Y leche condensada, no se los olvide. Luego, mamá Rosario dice, buen día, excelente del para todos. Excelente día para todos.
1: Excelente día o excelente día o excelente,
0: excelente noche.
1: Le envían saludos a Leslie, por favor. Hace unos días fue su cumple y si la pueden felicitar. Ella y su papito van rumbo a la escuela. Les envían saludos. Gracias y si pueden poner la canción del coche de papá.
0: Del carro de papá. De la, no, es del auto de papá. Oye, ¿y qué? ¿Cuál otra? También mamá Franchelli dice...
1: Saludos a Catherine del Pilar, que está yendo a la escuela, que tengan un excelente día. ¿Podrían poner la canción de Nadie Me Quiere? Todos me odian, mejor me como un gusanito.
0: Eso. Dice mamá Karina, ¿qué dice mamá Karina?
1: Buenos días, banda que salta. Queremos desearles a todos los niños un excelente inicio de ciclo escolar. Saludos a Juan, Israel y Jorge.
0: Ah, qué bonito. Pues ya se va a empezar el primer día de clases. Yo sé una técnica para que no te hagan bullying.
1: ¿A cuál técnica?
0: Llegas y le regalas manzanas a todos.
1: Ajá.
0: A todos.
1: ¿Pero manzanas acarameladas o con chocolate?
0: Sí, acarameladas para que se le piquen los dientes a todos. No es cierto. Nah, tienes que ser amigos. Todo depende de tu actitud. ¿Sí o no?
1: Sí, es cierto.
0: Sí, depende de tu actitud. Tú te paras en la puerta y dices, ¡ya llegué todos! ¡Saludos! Y dices tu nombre, ¡soy Jim the Clown, el payaso de la paz! Y ya, todo el mundo te...
1: Pero ¿sabes qué? Muchos dicen que no influye el caerle bien o mal al maestro, pero yo digo que sí influye. No,
0: claro que sí influye.
1: Sí influye.
0: Claro que sí influye.
1: ¿Sí o no?
0: De eso depende del 10.
1: Así que a todas las mamás, papás, maestros sí. Que dicen que no influye, no es cierto.
0: Es un regalito para el maestro.
1: Un regalito semanal.
0: Tienes que hacerle la barba al maestro.
1: Sí, la barba.
0: Y te sientas hasta adelante con cara de que te interesa la clase. Aunque por dentro estés pensando en otra cosa.
1: Está el changuito.
0: En tu cabeza. Sí, pero tú pones cara de interesado. Y cada vez que pregunta el maestro...
1: Es más, si puedes vas... poner el puño en la barbilla
0: sí,
1: y el codo en la mesa...
0: No, o tu dedo así levantando, ajá, haciendo tu...
1: Pensando.
0: Haciendo tu nariz respingada, así. Mirando pensando. Para arriba, con cara de intelectual.
1: Así te ves listo,
0: ahí
1: ¿sí
0: te
1: o no?
0: Consigues unos lentes, aunque no tengan aumento, no necesitas, te consigues uno para que te veas bien intelectual.
1: La otra pose intelectual es sí. Cruzando las manos en la parte de atrás
0: sí.
1: Y volteando hacia la ventana.
0: Sí, así.
1: Hacia el horizonte, lo más lejano.
0: Como una niña bien sabia, así. Como que estás meditando. Sí, para que diga, ¡ay, qué niña tan inteligente!
1: Sí,
0: te pongan 10.
1: ¿Sabes cuál es el otro tip para verte listo?
0: ¿Cómo?
1: Llevas un libro.
0: Así.
1: Un libro bien grueso. Y yo por eso llevo el Atlas de México, que ya algunas escuelas creo que ya no los utilizan, pero el Atlas de México sí. Te ves intelectual.
0: No importa que no te lo pidan en la escuela.
1: Sí, ¿no?
0: Tú lo llevas.
1: Pero el librote, sí, ¿a el poco librote. No te ves intelectual sí. Acá?
0: Lo importante es la apariencia.
1: ¿Sabes cuál es el otro método?
0: ¿Cuál?
1: Que lleves ajedrez. Eso no falla.
0: Sí, es cierto.
1: Si llevas un ajedrez...
0: Aunque no sepas jugar.
1: Ajá, sí, no. Aunque tengas las piezas perdidas, pero sí. Llevas por lo menos el siempre, tablero.
0: Que se te pierda el peón negro. Siempre se pierde el peón negro.
1: Sí. No, porque lo tiene el hermano chiquito, el bebé.
0: No ten cuidado porque se le puede tragar.
1: Sí.
0: Sí, está chiquito, no. No es para niños chiquitos.
1: Sí, no.
0: No, pero llevas
1: el ajedrez y sí. Esa no falla.
0: Sí, y siempre lentes, así como cara de intelectual. Te sientes. Y cada vez que pregunta el maestro, tú levantas la mano.
1: Sí.
0: Aunque
1: sí.
0: No sepas la respuesta.
1: Sí, 2 por 2, 4, 5, lleva 1, baja 7.
0: Y te haces la suma como si supieras. Seguro de ti mismo.
1: Y contestas.
0: Sí. Sí, segura de ti.
1: Y adivina qué, lo dices tan firme que hasta sí. Pones a dudar al maestro.
0: Eso es cierto. No, y le argumentas.
1: Sí.
0: Le argumentas. No, sí, sí. Maestro, ¿está seguro? Es que tal vez a usted le
1: enseñan. Haga la cuenta bien, ahí va.
0: Según la metodología, y le sacas nombres raros. Sí, y, se, y según la metodología de Stravinsky, dice que no.
1: Ajá. Ay, en 1845, en donde dijo en el artículo 1, capítulo 15,
0: ¿sí?
1: En donde las matemáticas no fallan porque la gravedad está en 9.18.
0: Sí, sí,
1: y
0: sí.
1: Y le hacía, poco,
0: sí,
1: no,
0: le saca citas y le argumentas.
1: Sí, sí, sí.
0: Sí.
1: Y que lo investigue.
0: Sí. Y siempre le preguntas al maestro, a ver, ¿cuál es su fuente?
1: Ajá.
0: Ah, sí.
1: Y yo adivina qué le contesto. ¿Qué? La fuente del pescador. Esa no falla.
0: Esa no
1: ¿cuál
0: falla?
1: ¿Cuál es tu fuente? La del fuente, pescador.
0: La fuente del pescador.
1: Ah, y que a ver, me argumento. Sí. Esa no falla.
0: 10 seguro.
1: ¿Sí?
0: 10 seguro.
1: Por eso escríbenos al 222-123 y nosotros te damos tip para que inicies tu ciclo escolar con puro 10.
0: Síguenos para más consejos.
1: Aquí,
0: la banda que salta.
1: En la Lupe 95.3.
0: Sí, me gusta, me gusta.
1: Ya tú sabes, Kid.
0: Ay, ay, ay.
9: La virtud de esta...

0: Para ello, la virtud de esta semana es la alegría. Y la alegría es estar lleno de felicidad, paz, amor y una sensación de bienestar. La alegría está dentro de todos nosotros y proviene de la sensación de ser amado. Nace de apreciar el don de la vida y surge cuando hacemos lo que nos parece correcto. Esa alegría se relaciona con la diversión, pero no es exactamente lo mismo. La diversión depende de lo que sucede afuera, de pasarlo bien. En cambio, la alegría de lo que sucede adentro. Practiquemos esta virtud de la alegría. Yo soy Nabil the Clown, el payaso de la humildad. ¡Ya tú sabes, Kid!
1: Recuerda practicar todos los días la virtud de esta semana.
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3: ¡Miau! ¡Miau!

0: mándanos por favor una fotografía de su mochila nueva.
1: Oye, sí, eso estaría bien.
0: Las mochilas estarían chido que nos mandan fotografías.
1: Sí. Oye, tengo un saludo muy especial para Kairos, para Romancito y Itan.
0: Niños increíbles, niños ya bien altotes.
1: No, hombre, y que su papá andan enfermos de la gripa y andan todos
0: pobrecitos.
1: Pobrecitos. Ah, ¿no tienen clases? Ay, qué flojos, de veras, no me hubieras dicho.
0: Empiezan mañana sus clases.
1: Pero les mandamos un abrazo de todos modos, que les queremos mucho.
0: Ey, que nos cuenten cómo van en clases.
1: Están bien grandes, ya están más altos que su mamá.
0: Ah, están bien altotes.
1: Cualquiera es más alto que su mamá. ¿Verdad? No, si no está yendo de... Es que tantos dicen, ay, ya está bien alto. Sí, porque las mamás están rechaparras. ¡No es cierto! Está viendo con ojos de vida. Un saludo a su emisora, a la operadora de cerebros más guapa y bonita del mundo mundial.
0: Del universo universal.
1: Pero chaparrita. ¡No es cierto! ¡Ya ahorita sale! Ya me lo sé, que los perfumes caros son los que vienen en botellita chica, que nos medimos de la cabeza al
0: pero
1: cielo.
0: Pero también los venenos. También los venenos.
1: Sí, ese es el argumento que tienen los chaparritos para justificar su chaparrés.
0: Pero adivina qué, tenía un amigo chaparrito y ahorita ya es bien altote. ¿Quién? Y bien fortachón.
1: ¿Quién?
0: Se llamaba...
1: Ella se llamaba Marta. Ella se llamaba... Sí. ¿Cómo se llamaba?
0: No, se llamaba Arturo.
1: ¿Arturo?
0: Sí.
1: Ah, le mandamos un
0: era abrazo. Chaparrito y ya bien altote.
1: Sí, ¿verdad?
0: Y bien fuerte.
1: No, sí, a pantalla.
0: Le hacían bullying al pobrecito.
1: Ah, ¿pero ahora? ¿Qué tal?
0: No, ya ahorita a ya. Ver, a ya ver. Ya nadie se mete con él.
1: A ver. No, no le saques. No, sí, no, en serio. Pero...
0: Así que a todos los chaparritos, un abrazo, truenan a huesos y tienen esperanza.
1: Un abracito.
0: Tienen esperanza porque sí. Van a crecer bastante.
1: Pero Suemi ya no. ¡No, no es cierto! ¡Suemi, cotorrean! Es cierto, es que le estamos haciendo bullying a nuestra operadora de cerebros. Ahorita nos va a cerrar el micrófono. ¡No es cierto!
0: Ya te cerraron el micro, ya.
1: Ay,
0: muteado para toda la vida.
1: No, por favor, no. No, estás altota. No, ya. En serio, ya no me mires feo. Bueno, está bien, le mandamos un fuerte abrazo. Y nos llegaron más saludos. Sí. Oye, tengo un saludo que dice, buenos días, banda que salta. Un saludo, por favor, a Lorena, a Jania y a Valentina, que tengan un excelente inicio de
0: niñas este. Tan increíbles, tan estudiosas y ya saben sacar puro 10. Sencillo para ellas.
1: Y tenemos un grupo VIP de la banda que salta.
0: Así es, donde nos puedes escribir. Uh-huh. Nos dices, banda que salta, ¿quieres estar en este grupo VIP? Nosotros te agregamos.
1: Sí, es fácil. El teléfono no aparece de aquí, pero no es de aquí. Bueno, es de Puebla, pero nosotros estamos aquí. Por cierto, que ya lo registramos. Ya lo registramos con la banda que salta, ¿sí o no?
0: Sí, nos lo registramos. Sí, para pero que no ya nos la bajen.
1: Para que no nos lo bajen. Oye,
0: 222-123-0132.
1: Ah, sí, y nos dices que quieres estar in y no quieres estar out. Para estar a la moda, tienes que estar para que estar enterado de todos los chismes que hay en Chetumal.
0: Y de todos los tips para sacar 10 de forma legal en la escuela.
1: Así que tú decides si quieres estar afuera o si quieres estar adentro.
0: Tenemos un audio de parte de Gaby, de mamá Gaby, y dice así.
2: A la panda que salta, les quería decir que soy una jugadora de badminton.
1: ¿Badminton?
2: Y que si me inscriben me van a llevar a Cancún. Para el torneo. Gracias, los amo, payasitos.
1: Nosotros también te queremos mucho.
2: Un sticker, un perrito.
0: Ah, va. Y vamos por esa copa. Vamos a echarle 100.
1: Sí, hasta Cancún, vamos. Te apoyamos.
0: Dice otro WhatsApp, dice, llegaron con las pilas al 1000. Me gusta, me gusta.
1: Me gusta, me gusta.
0: Buenos días, banda que salta, soy Aislim. Hola, Aislim.
1: Hola, Aislim.
0: Y mandaron un gatito que anda durmiendo.
1: Órale. Oye, ¿y quién? Ah, tenemos una foto. ¿Quién es esta niña tan bonita? Mamá Chanin. Está preciosa. ¿Quién es?
0: Aislin.
1: ¿Es Aislin? Oye, está creciendo muy rápido esa niña preciosa.
0: Cada vez más alta.
1: Sí, también nos mandan otra foto.
0: Y bueno, también nos dijo, ¿podrían poner la canción de nueva canción de Shakira de México, por favor? Y gracias.
1: ¿La del mundial? Bye. Sí, con mucho gusto. Con mucho gusto, ahorita la ponemos con 25 pesos, todo se puede.
0: Mamá Erika nos mandó una fotografía, de las mochilas.
1: ¡Órale!
0: ¡Qué bonitas mochilas!
1: ¿De quién?
0: ¡Órale! De Buzz Lightyear y de Frozen.
1: ¿Por qué no las puedo ver? Pero hay un niño
0: porque
1: guapo.
0: Ya te sacamos del grupo.
1: ¡Qué malo! ¿Vas a ver? ¡Vas a ver! ¡Me la vas a pagar!
0: Y dice, somos Artemisa y Jorge, órale, estrenando.

0: Ya las vi, sí, es cierto. Están bien padres. ¿Y este audio de mamá Lupita ya lo pasamos?
1: No, aún no.
0: Échelo.
1: Dice así.
2: Buenos días, hermana que salta. Quiero la canción de El Mundo de Calamela.
0: Ay, qué bonito. El Mundo de Calamela.
2: Quiero El Mundo de Calamelo.
0: Calamelo, ay, qué tierna. El Mundo de Calamelo. ¡Ja! Bueno, buenos días a banda que salta. Buen inicio de semana y de clases. Saludos para Vladimir. Ya vamos feliz para la escuela. Ah, qué bonito.
1: Hola, Vladimir.
0: Mamá Gilda. Mamá Lupita dice:
3: buenos días, banda que salta. Soy Victoria. ¿Me pone por favor la canción de El Auto de Papá? Gracias.
1: Hola, Victoria.
0: Por nada, Victoria.
1: Estoy increíble.
0: ¡Hasta la victoria, Victoria! Mamá Katia dice: buenos días, banda que salta. De parte de mamá Katia y papá Felipe, les deseamos mucho éxito a Silvia y Vale, que están en camino a la escuela.
1: Órale, cuéntenos en qué año pasaron.
0: En el 2023.
1: Ah, 2000. No, ese ya pasó.
0: Ah, ya pasó.
1: Bueno, sí, es cierto. Buena respuesta.
0: Sí, sí o no.
1: Es cierto, ¿en qué año pasaron? Pues ya en el 2023 ya pasó. Mamá Guille dice: buenos días, payasitos. Solo quiero felicitar a mi niña Dani, que hoy inicia una nueva etapa, sexto año.
0: Ah, eso es una carta.
1: Deseo que todo su corazón, que tenga un año escolar hermoso, lleno de aprendizajes, momentos bonitos, nuevos retos y muchas sonrisas. Dani, quiero que sepas que te amo muchísimo y que estoy muy orgullosa de ti, de todo lo que has logrado y de la niña tan increíble en la que estás convirtiéndote. Disfruta muchísimo esta nueva etapa, mi niña. Estoy segura de que te irá increíble. Les mandamos un abrazo grande y muchos saludos. ¡Los queremos mucho!
0: ¡Ah, su mecha! Oye, y esta foto está bien bonita. Papá Enrique manda un muchacho guapo. Oye, qué alto está. ¿Quién es?
1: ¡Qué guapo!
0: Saludos de parte de Camilo. ¿Es Camilo?
1: Sí, Camilo.
0: Oye, pero está bien alto, ¿no?
1: Está bien alto.
0: Y los lentes que tiene.
1: ¡Qué óvole!
0: Y tiene un regalo.
1: Anda tirando tinta.
0: Sí.
1: Y con el uniforme bien acá.
0: Paso. Le mandamos un abrazo a Camilo y gracias por la foto. Está muy guapo. Mamá Zul dice: buenos días. Le pueden mandar un saludo a Jacob de parte de su mamá, que le desea mucho éxito en su primer día de clases. En el segundo no, pero en el primero sí. No es cierto. ¿Qué te ríes, hombre? Dice: ¿pueden poner la nueva canción de Shakira de México? Ah, ya lo habías leído. Pero, ah, bueno, este audio está padre.
1: Y dice así:
4: hola, banda que salta, soy Gretel. Saludos para mis mejores amigas, Aura y Romina. Los quiero mucho. Quiero que me pongan la canción Ay, mi gatito, miau, miau. Bye. Los quiero.
0: Mi gatito miau, miau. Oye, nos vamos a un corte.
1: Y regresamos.
0: No nos tardamos.
1: Ni 25 ni 30 días, solamente unos 20.
0: Él es Nabil de Clown.
1: Él es Jimmy de Clown.
0: Y con eso termina el programa. Adiós.
1: No, todavía no. Nada más nos vamos a un corte.
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atención, que viene un semáforo. 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Rojo, amarillo y... 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

0: cepillan para abajo.
1: Los dientes, entonces los de abajo se cepillan para arriba, sí.
0: Y tus manitas debes cepillar con un movimiento circular.
1: Con incrustaciones de diamantes. 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
1: Tanto talento que puedes encontrar en una escuela. Niños que saben dibujar, niños que pintan bien bonito, otros que saben matemáticas, otros que se les facilita historia, ciencias, español. ¿A poco no? Bueno, otros no sé. Ya veo que a ti no se te facilita nada, ni el español.
2: Ay, ya encontraré mis talentos, tenme paciencia.
1: Pero el recreo también, otros son buenos en el fútbol, en el básquetbol, en el voleibol.
2: Pero no todos los talentos son intelectuales, ¿sabes?
1: Sí, cierto.
2: Hay niños que son muy... desarrollan sus cualidades espirituales. Son muy amorosos. Hay niños que son muy, muy pacientes.
1: Muy cariñosos.
2: Cariñosos. Son comprensivos. Ayudan a los demás. No todo es intelectual, ¿sabes?
1: Es cierto.
2: El ser humano tiene varios aspectos físicos, intelectuales y espirituales.
1: ¿Y adivina qué?
2: ¿Qué?
1: Un niño que es muy inteligente, brilla. Uh-huh. Pero brilla más aquella persona que comparte sus colores.
2: Claro. Y aquella persona que es amorosa y que tiene una lengua amable, que no dice groserías.
1: Es cierto.
2: Y que dice puras cosas positivas.
1: Sí, ¿sí es cierto, no? Sí.
2: Y aquella gente que ayuda a los demás y no hace bullying.
1: Esa brilla, sí, brilla total. Brilla más.
2: ¿Sabes qué? Hay niños que no ven los defectos en los demás. Por ejemplo, ya ves que somos diferentes. Uh-huh. Y algunos tenemos discapacidades. Hay niños que no se fijan en esas discapacidades. Que ven a los niños como normal. ¿Normal? No. El ojo perfecto no ve imperfecciones.
1: Cierto.
2: Sí.
1: También hay lo que me gusta mucho de los niños es de que se pueden discutir un día, puede haber enojos, pero al ratito como si nada.
2: Sí.
1: Se siguen compartiendo un cheto, una papita, las crayolas, el sándwich, y como si nada.
2: Sí. A veces los papás se enorgullecen del niño más alto, o el más fuerte, o el más veloz. Sí, son cualidades y está bien, porque pueden destacar en deportes. Y está bien si esas cualidades las usan para el bienestar de la humanidad. Pero si son comprensivos, amorosos, tienen sensibilidades que van más allá de lo físico, eso perdura. Y eso les ayuda en la vida a ser felices, ¿sabes?
1: Sí.
2: Más allá de las... que también, todo es importante, lo intelectual, lo físico, pero más... lo espiritual, ¿sabes?
1: Mándanos un WhatsApp al 222-123-0132 y dinos una cualidad que tenga tu hermana o hermano.
2: Ah, o mamá o papá. ¿Y sabes quién tiene un montón de cualidades?
1: ¿Quién?
2: La abuela.
1: Sí, la abuela.
2: La abuela, esa la abuela se la rebasa.
1: Sí, sí, sí.
2: De veras. Las abuelas tienen todas esas cualidades, son comprensivas,
1: amorosas,
2: pacientes,
1: sí, compartidas,
2: bien chidas.
1: Bueno, hay algunas abuelas que...
2: Hay abuelas. Pero son chidas, ¿sí o no?
1: Sí,
2: la mayoría... La abuela es chida, es
1: sí,
2: la onda.
1: Es la neta.
2: Es la onda.
1: La onda.
2: La onda. ¿Nunca vi asistido a una abuela participar en una batalla de aura?
1: Ah, sí.
3: Ah, la abuela son...
2: Oye, no. Pero te voy a decir una cosa.
1: ¿Qué cosa?
2: ¿Piensan los chavos que inventaron las batallas ahora ellos?
1: Sí, ¿no?
2: No,
1: pues sí.
2: No, ¿qué te
1: la
2: pasa?
1: La de acá, la de la carita acá, no, guapa.
2: La que la inventó.
1: Six Seven.
2: Es la abuela.
1: ¿A la abuela? ¿Por
2: nunca,
1: qué tú?
2: A ver, dile que se avienta una batalla ahora.
1: Ah,
2: ella así te roba tu aura. Así.
1: ¿A neta?
2: Sí, bien machín.
1: Ah, ¿va?
2: Nunca asiste a la abuela. A ver, dile a la abuela. ¿Qué? ¿Una batalla?
1: ¿Una batalla?
2: Gana,
1: abuela.
2: Te gana, rebasa. La llevas a la explanada y se lleva el trofeo. Netflix.
1: Hasta se para Netflix. De cabeza.
2: Sí, no, es la onda, la abuela.
1: Ah.
2: No, es la onda, es la onda.
3: Con una mirada.
2: Sí, sí, con, ¿sí? Una, con un gesto, papas fritas.
1: Sí, nada más va, no. Agacha para la chancla y ya con eso ya.
2: No,
1: no.
2: Controla toda la. No, no, y las batallas.
1: Sí, con la mirada ya.
2: Mira, en las batallas ahora es uno a uno. No, la abuela puede con papá, con mamá,
1: ¡aso!
2: Con los hijos y con los nietos.
1: ¡Aso!
2: No, es la onda. Es bien chicle bomba. Es bien chicle bomba.
1: De ahora como de 10 mil.
2: No.
1: De 100 mil.
2: No,
1: de
2: te un millón. Roba el, no, no, no. Sí, no. Ella la reta y no la bajas. La no la bajas. Con la mirada, mira, te hace la seña de la tijera. Te hace la
1: de,
2: acá.
1: La de sí. La barbilla.
2: La del cuello.
1: La de 6-7.
2: 6-7. No, el 6-7 se lo avienta más rápido. No, ella. Ella no maneja el 6-7. Ella te dice 2-3, 2-3, 2-3. No, hombre, no, la onda. No, no, ni te quiero contar detalles.
1: Para las abuelas queridas, amadas, respetadas. Oye, tan bonitas.
2: Tenemos WhatsAppos, ¿sí o no?
1: Oye, ¿qué han llegado?
2: ¿Sabes qué me llamó la atención? Una fotografía que nos mandaron de una niña preciosa que está lista para la escuela, tiene su mochila de como de un búho o de un gatito. ¿Velo?
1: Ah, es la mochila de Kuromi.
2: ¿Ah, es de Kuromi?
1: Kuromi.
2: ¿Kuromi?
1: Sí.
2: ¿De qué soy?
1: Está bien bonita todo.
2: ¿Y tiene un mapamundi o algo así abajo? Pero está bien bonita, ya lista para ir a la escuela, peinadita y bien lista. No sé cómo se llama. La mamá, lo manda mamá María José.
1: Otro WhatsApp también. Échale. Dice, buenos días, besos y abrazos para Matías, Elliot y Khaled. Que está yendo súper contentos a la escuelita. Que tengan todo el éxito del mundo y le echen muchas ganas de parte de su mamá, que los ama mucho como un panucho.
2: Como un panucho. Y dice papá Moisés, buenos días, saludos para Majo Rivas y Mía Rivas, que hoy inician un nuevo ciclo escolar. Saludos a todos y bendiciones.
1: Que le vayan poniendo todos a todos sus colores sus nombres.
2: Sí.
1: Todo, la lapicera nueva.
2: Es la única vez que vas a ver la lapicera llena. Ya.
1: Sí, sí, sí.
2: Mañana empieza a perderse el primero, pasado el segundo. Luego ya se te perdió el sacapuntas. No sé a dónde van a parar todos esos útiles. Oye, ve, chécate este audio.
4: Hola, buenos días, banda, que saltaste. Va a ser cuarto año.
2: ¿A cuarto?
4: Me tocó a donar.
5: Soy Maradi Valentina, hoy entra segundo año. ¿Me pueden poner la canción de las guerreras K-pop?
2: ¡Ay, qué bonita! ¡Ah, preciosa!
1: ¡Órale!
2: Con mucho gusto.
1: Unos pasaron a cuarto, otros a segundo. Y cada vez más listos, con más conocimiento, más talentosos.
2: Oye, mamá reina nos manda una foto, déjame ver. Ah, es una niña preciosa que hace un signo de corazón que va en la parte de atrás del carro y está lista para ir a la escuela.
1: Y qué bonitos lentes lleva.
2: Sí, muy elegantes, ¿ah?
1: Y qué bonito uniforme, bien planchadito, bien nuevo, brillando.
2: Gracias, mamá reina, y manda un audio.
5: ¿Qué salta? ¿Cómo están? Yo estoy a punto de entrar a la escuela.
2: Ah, mamá reina, gracias por el audio, está bien bonita. Y mamá María José manda una fotografía preciosa. Papá Tomás.
6: Hola, banda, ¿qué salta? Soy Maradi Valentina.
2: Ay, bueno.
6: Hoy entra segundo año. ¿Me pueden poner la canción de la banda que salta, por favor?
2: Con mucho gusto.
6: Adiós.
2: Con mucho gusto.
6: Manda que salta. Me llamo Aitana. Es que le mandé un audio a ustedes, pero no me contestaron. Y entonces, ¿me pueden poner la limona de caramelos, por favor?
2: Con mucho gusto.
1: Hola, Aitana.
2: Dice mamá Marlene.
1: Dice, buenos días, banda que salta. Le pueden mandar saluditos a Cirel, Luca y Lua, que van camino a la escuela. Gracias.
2: Ah, y mamá Jackie manda un audio.
7: Hola, banda que salta. Me llamo Monse.
1: Hola, Monse.
7: Y ya voy rumbo a la escuelita otra vez. ¿Me pueden poner la canción de Caminito a la Escuela? Métele nitro, ya tú sabes, Kit. Métele chancla. Me gusta. Son mis payasitos favoritos.
2: ¡Qué bonito! Me gusta. Oye, ¿y papá Fabián dice?
1: Dice, buen día, banda que salta o que salga también. Podrían mandar saludos a mí, a Camila y Leonardo, Fabián, que ya van camino a la escuela. Muchas gracias.
2: Todos están votando porque salgamos del aire. Somos la banda que salga. Y mamá Belén, bienvenida al grupo. Gracias, mamá Belén. Y dice mamá, ¿aló?
1: Dice, hola, buen día, saludos para bebé André, que lo están llevando papá a la escuelita.
2: Mamá Melissa dice...
1: Dice, ¿cómo dice? Buen día, banda que salta. Le pueden mandar saludos a Natalia, que hoy cumple 4 años.
2: Mamá Stephanie, Steffi dice, ¿cómo dice?
8: Hola, banda que salta. Soy Dalia, es mi primer día de la escuela y estoy en quinto. Los quiero mucho.
1: ¿Estás en quinto, Dalia?
2: ¿Estás en quinto?
1: ¡Quintos!
2: ¿Cómo avanza, Dalia? Que te vaya muy bien. Mamá Steffi dice...
8: Somos Ali Coral, los queremos mucho.
1: También los queremos mucho.
2: También los queremos. Mamá Yara dice... Abuelita Yara.
1: Dice, besos y muchos abrazos a Emilia, que ya está en segundo de preescolar y los está escuchando. Emilia, preciosa.
2: Dice, bandita linda.
1: Dice, bandita linda, ¿podrían poner mi canción favorita de mis payasitos favoritos, Esternocleidomastoideo? Mil gracias y lindo día.
2: Esa canción está bien chida, así la vamos a poner con mucho gusto. Mamá Estefa dice...
9: Hola, banda que salta, los quiero mucho. ¿Me pueden poner la canción Hazme un mundo de caramelo, por favor?
2: Ah, claro que sí.
10: Hola, banda que salta, oiga, quiero agradecerles a cada uno de ustedes por hacer mis días felices, por motivarme a ser mejor persona. Y los quiero mucho, mucho como un panucho. Y pues sí, mi payaso favorito desde siempre y para siempre, ustedes lo saben.
2: Gracias.
10: Es David, le mando un besito en su cachete izquierdo y derecho también.
2: Ah, sí se equivocó, pero quiso decir Jimmy de Clara. Dice mamá Gabriela.
1: Buenos días, payasitos. Le pueden mandar saludos a Lucian Gabriel, que ya se va para su primer día de clases, y desearle éxito porque va a estar en la escolta este año.
2: Y mamá Yesenia dice, ¿cómo dice?
1: Dice, buenos días, feliz inicio de clases para todos los niños, que los cubra y proteja, en especial a Adrián Santana, que sea un maravilloso día. Los extrañamos mucho.
2: Como un panucho. ¡Ja! Muchas gracias. 222-123-0132. 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
1: Que si quisieras que sea todo un caos tu fiesta, márcanos.
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2: El show no es barato, ni te lo imagines.
1: Sí. Ni tampoco nada tranquilo.
2: Ni nada fuera de lo normal.
1: Ni nada serio.
2: No, ni nada serio. Si quieres una fiesta así formal, ni nos busques.
1: No.
2: Si buscas un show barato, no es nuestro caso.
1: Pero si quieres que te cargue el payaso,
2: ese estamos nosotros. No, me gusta.
1: Ya tú sabes, Kit.
11: Ay, no tengo coquilla.

0: virtud de esta semana es...
1: La virtud que practicamos esta semana es la alegría. La alegría está lleno de felicidad, paz, amor y una sensación de bienestar. La alegría está dentro de todos nosotros y proviene de la sensación de ser amado. Nace de apreciar el don de la vida y surge cuando hacemos lo que nos parece correcto. Esa alegría se le relaciona con la diversión, pero no es exactamente lo mismo. La diversión depende de lo que suceda afuera, de pasarla bien, y esa alegría de lo que sucede adentro. Practiquemos esta virtud de la alegría. Yo soy Nabil the Clown, el payaso de la humildad. ¡Ya tú sabes, kid!
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0: 826.
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1: 8:45.
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0: 58.
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0: 941.
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0: Las 10.
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0: 10:30.
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0: 11-14.
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0: 11:31.
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5: Esa negrita que iba caminando.

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Son las 12. Es la hora del Ángelus. El ángel del Señor anunció a María y concibió por obra del Espíritu Santo.

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0: 12:15.
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0: 12:31.
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3: Damas y caballeros, recuerden que el estrés y la tristeza son nocivos para la salud. Así es que todo mundo

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0: Pones.
1: ¿Ya vieron quién viene ahí?
2: ¿Quién?
1: El prostipiru golfo.
2: Es bien volado.
1: Ay, es bien mentiroso. ¿Qué tienes? ¿Está bien bueno?
3: Bueno, buenas. ¿Qué onda, Flea? ¿Cómo están?
1: ¿Qué rollo?
3: ¿Qué onda? ¿Sí ando, vaya?
2: Y agarrando cura.
3: Vámonos, puedes agarrar cura,
1: amor. Vamos,
3: sí, claro que sí, vamos.
1: Por Caribe.
3: Sí, por Caribe, cerveza, vino, lo que sea, pero. ¡Ey, pero apaguen los celulares, ¿no?
1: Arre,
3: pues, vámonos.

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0: 32.
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0: 1:44.
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0: Las dos.
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0: 215.
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0: 232.
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0: las 3.
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19: Hola, hola, radio escuchas. Muy, pero muy buenas tardes tengan todos ustedes. ¡Provechito! ¡Provechito! Si están ingiriendo, van a ingerir sus sagrados alimentos. Yo soy Jesús Amador y estoy más que listo para darse a conocer toda la información que tenemos preparada acá en el Noti de La Lupe, el cual transmitimos en vivo y en directo desde la ciudad de Chetumal, la capital de Quintana Roo, en la frecuencia modular del 95.3, de lunes a viernes de 3 a 4 de la tarde. Hoy estamos comenzando una semana más. Hoy estamos viviendo el último día del octavo mes del 2026. Hoy es lunes 31 de agosto. Es una tardecita muy, pero muy soleada. Se está acabando la canícula, Le reitero, este espacio de noticias es suyo, de ustedes y para ustedes. Queremos ser la voz de lo que observas. Para tal situación, ponemos a tu disposición el número de celular 983-12-56697 para los mensajes de texto y audio de WhatsApp. También nos puedes seguir a través de Cipse Play y en el Facebook nos encuentras como Cipse Noticias Chetumal. Reitero, el número para que nos mandes fotos, videos, audios y cualquier denuncia social es el 983-12-56697. Estas son las principales noticias. ...473,000 alumnas y alumnos de educación básica retomaron hoy a clases en Quintana Roo, y como respaldo a la economía familiar, a 213 les entregaron mochilas y uniformes. También a 238,000 recibieron útiles escolares en los 11 municipios. Con el inicio del ciclo escolar 2026-2027, la Secretaría de Seguridad Ciudadana puso en marcha el programa Escuela Segura, mediante el cual refuerzan los recorridos de vigilancia a la hora de entrada y salida, brindan apoyo vial y van a integrar Comité de Seguridad Educativa. Se acaba la temporada de la canícula, ahora viene la temporada fuerte de los huracanes. Ponga muchísima atención. Mañana martes 1 de septiembre comienzan a pagar el apoyo económico del programa Comemos Todas y Todos. Y a partir del miércoles 2 se comienza a entregar las despensas. El Instituto Nacional Electoral, es decir, el INE en Quintana Roo, hizo un llamado a la población a revisar la vigencia de sus credenciales, pues de las que vencieron en 2025, aún quedan por renovar alrededor de 3.000 micas. La sola propuesta del Instituto Electoral de Quintana Roo, es decir, del IECRO, respecto a que todas las fuerzas políticas de Bacalar postulen únicamente candidatas mujeres para las elecciones del 2027, está generando opiniones encontradas, incluso al interior de la 4T. Difieren aspirantes del Verde Ecologista y de Morena. La Secretaría de Medio Ambiente y Recursos Naturales, es decir, la SEMARNAT, sometió a evaluación de impacto ambiental la regularización y operación del Hotel Villas Mandarina en Bacalar, tras un procedimiento sancionatorio emitido por la Procuraduría Federal de Protección al Ambiente, es decir, por PROFEPA. Atención Radio Escuchas, aficionados al cine y a la cultura de Quintana Roo. La Asociación Civil Árbol Rojo abrió la convocatoria Foco, cuyo objetivo es premiar al mejor cortometraje que se presente y además promoverlo a nivel nacional. Las reiteradas negligencias que hace personal del Instituto Mexicano del Seguro Social desde hace más de un año aquí en Chetumal pone en riesgo la vida de un paciente adulta mayor. Denuncian vecinos de la colonia Américas 1 un basurero clandestino sobre la calle Canadá, a espaldas de residencial Bosques del Lago. Autoridades de la Policía de Investigación continúan con la búsqueda para tratar de localizar al joven Everardo en Chetumal, quien fue uno de los tres levantados el pasado fin de semana. ¿Se acuerdan de él? Fue uno de los que detuvieron hace años tirando petardos en colonias de la ciudad. Acompáñenos a escuchar toda la información que el Grupo CIPSE tiene preparado para ustedes. Créame, no se arrepentirán. Ya de lleno con la información y nos vamos de manera directa a lo que más nos interesa, que al final de cuentas es el desarrollo de los escolapios, de nuestros hijos, de los infantes. Hoy comenzó el ciclo escolar 2026-2027 para los de educación básica. Hoy retornaron a las aulas 473 mil alumnos y alumnas en los 11 municipios de Quintana Roo. Samuel Camal nos tiene los detalles.
20: Más de 473 mil alumnos y alumnas de todos los niveles iniciaron el ciclo escolar 2026-2027. Es por ello que el gobierno de Quintana Roo entregó de manera simultánea 213 mil mochilas, uniformes y más de 238 mil útiles escolares en todos los municipios. Al respecto, la gobernadora del estado, Mara Lezama, comentó lo siguiente.
21: A partir de hoy, estamos entregando en todos los municipios del estado para estudiantes de preescolar y primaria de escuelas públicas, 279 mil paquetes de útiles escolares, de uniformes y de mochilas. Y para todos los alumnos de secundaria estamos entregando útiles escolares y apoyar a esas mamás y a esos papás para que sus hijos hoy regresen a clase. Una entrega simultánea en todo el estado de Quintana Roo. Es un apoyo a la economía y un apoyo de manera transparente, como lo hacemos todos los días trabajando en territorio. Un gobierno honesto que escucha, que atiende y que resuelve.
20: Desde Chetumal, Samuel Camal, CIPSE Noticias.
19: Gracias, Samuel. Seguimos con el tema educativo. Ante la demanda en el nivel medio superior, el Colegio de Bachilleres de Quintana Roo, es decir, el COBACH, contará con una ampliación de aulas. Así lo informó su director general, Jorge Aguilar Rodríguez, quien mencionó que este lunes inició de manera formal el ciclo escolar y en donde no se reportaron incidencia alguna. Paloma Wong nos tiene los detalles.
22: El Colegio de Bachilleres
1: en Quintana Roo cuenta con 44 planteles distribuidos en toda la geografía estatal, más 3 modalidades modulares y 2 centros de educación media superior a distancia, por lo que en este momento no se plantea la ampliación de más planteles educativos, pero sí mayores aulas para complementar la atención de los estudiantes, informó su director general Jorge Aguilar Rodríguez. Declaró que en este regreso a clases que inició la semana pasada con los cursos propedéuticos, no se reportaron incidentes e incluso todos los estudiantes fueron inscritos sin contratiempos. Explicó que en coordinación con las autoridades educativas se realiza la construcción de nuevas aulas. Esto permitirá atender la oferta educativa tal y como sucedió en otros municipios de la zona norte de la entidad, la cual fue mayor en comparación con la zona sur, al mencionar que ningún estudiante se quedó sin espacio, ya que a pesar de tener un documento que les marcó sin asignación, tenían otra escuela alternativa para ingresar.
2: Afortunadamente no, porque tuvimos personal durante todo el proceso de receso y no, afortunadamente no tuvimos ninguna afectación, al contrario, tuvimos mejoras en algunos planteles. Hoy tuvimos una oportunidad, gracias a la Federación y a la Presidenta Claudia y al Bienestar Federal, que en algunas escuelas tuvimos la escuela es nuestra, y lógicamente es un recurso ejercido con padres de familia y personal de la escuela para hacer mejoras en muchas escuelas. No, nuevos no, estamos trabajando aulas, estamos ya con IFECRO, con la SEC y por supuesto con el apoyo de nuestra gobernadora, trabajando para que podamos tener un poquito más de aulas en algunos planteles, caso específico de Puerto Aventuras y en Escacil, en Carrillo Puerto.
1: Asimismo mencionó que actualmente son poco más de 19.800 alumnos los que iniciaron de manera formal las clases a partir de este lunes. Para CIPSE Noticias Radio, Paloma Wong.
19: Gracias Paloma. Oiga, reescuchas, pues me gustaría que decir o argumentar de que todo está bien en el sector educativo en Quintana Roo, pero como siempre hay un prietito, hay un frijol en el arroz, como dicen en el argoto de manera popular. Pues resulta que el IFECRO, Instituto de Infraestructura Educativa de Quintana Roo, no cumplió, ¿sí? Cuando menos en la escuela Ignacio Ramírez. ¿Por qué? Porque se habían comprometido a realizar unos ajustes en unas aulas y también en unos baños para personas con discapacidad. ¿Pero qué creen? Como siempre, no los entregaron a tiempo. Pero tiene razón de ser por qué no acabaron las constructoras. ¿Sabe por qué? Porque el IFECRO apenas lo licitó, tiene 15 días que licitó estas obras y no creo que en 15 días lo iban a concluir. Entonces, yo presumo que como había recursos y el IFECRO tenía conocimiento de toda situación, pues debieron comenzar a haber licitado desde que que concluyó el ciclo escolar pasado, ¿no creen ustedes? Bueno, regresaron hace 3 semanas y media, casi 4 semanas de sus vacaciones el personal del IFECRO. Pero imagínense, apenas hace 15 días comenzaron a listar las obras. No, pues así está muy, muy difícil que logren cumplir a los quintanarroenses. Pero al final de cuentas, a quien dejan mal es a la gobernadora Mara Lezama y al gobierno estatal por tal situación. Pero en fin, ojalá y el titular del IFECRO se ponga las pilas. En otra información, con el inicio del ciclo escolar 2026-2027, la Secretaría de Seguridad Ciudadana puso en marcha el programa Escuela Segura, mediante el cual refuerzan los recorridos de vigilancia a la hora de entrada y salida, brindan apoyo vial y van a integrar comités de seguridad educativa. Mario Castillo nos tiene los detalles.
22: El secretario de Seguridad Ciudadana de Quintana Roo, Julio César Gómez Torres, dio a conocer resultados positivos del programa Verano Seguro, con 0 reporte de robo o vandalismo en las escuelas públicas de la entidad durante el periodo vacacional que concluyó este domingo 30 de septiembre. Con el inicio del ciclo escolar 2026-2027, anunció el refuerzo de las acciones de seguridad en favor de la comunidad escolar, con mayor presencia de los elementos a través de intensificar los recorridos de vigilancia durante horarios de entrada y salida de los planteles educativos. Además del apoyo vial por medio de la Dirección Estatal de Tránsito para agilizar y desahogar el tráfico vehicular en los polígonos escolares y puntos de conflicto, sobre todo en horarios cuando los padres de familia llevan y recogen a sus hijos de las escuelas. Sin pasar por alto la integración de los comités de seguridad escolar mediante el programa Escuela Segura, donde participan activamente las corporaciones de seguridad y los tutores en pro de seguir fortaleciendo las medidas de prevención. Además de la integración de las cámaras de videovigilancia de los planteles educativos, operativos al sistema de seguridad C5 por medio del programa Guardianes 911, entre otras acciones coordinadas con las autoridades municipales y educativas, enfatizó el secretario Julio César Gómez Torres.
4: Reforzamos la vigilancia en los horarios de entradas y salidas, el apoyo vial por parte también de los elementos de tránsito, la proximidad social por parte de todas las instituciones. Fortalecemos a partir de hoy también el programa Escuela Segura para seguir trabajando con los comités de seguridad escolar para seguir fortaleciendo las medidas de prevención en el contexto escolar también. Y también el programa de Guardianes 911, que es la integración de cámaras de los planteles escolares también hacia el C5.
22: Para CIPSE Noticias, Mario Castillo.
19: Gracias, gracias. Pues ahí tiene, escuchas toda la información relacionada a la cuestión educativa. Ojalá y no tengamos que tocar el tema de lo escandaloso referente a la aportación disque voluntaria para las escuelas. No, yo creo que ese tema deberíamos tenerlo ya censurado. Vamos a un corte, regresamos.
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1: Gracias, gracias por continuar con nosotros acá en 95.3. En otra información, se acabó la temporada o se está acabando la temporada de la canícula, radioescuchas. Por fin se van a ir estas temporadas calurosas. Bueno, va a ser de manera paulatina, pero lo más importante, ahora viene la temporada muy fuerte de los huracanes, así que hay que estar prevenido. Nuestro compañero Julio César Vieda nos trae un recordatorio.
2: Ya vamos por menos calor, se acaba la canícula, pero ojo, vienen los meses peligrosos para la llegada de los huracanes, según lo señalan los expertos. Se acabó la canícula, es generada por una combinación de sistemas de alta presión anticiclónica, vientos alisios fuertes y una intensa radiación solar que disminuyen las lluvias y calientan excesivamente el aire. Queridos amigos del Noticiero La Lupe en el 95.3 de FM, Jesús Amador, sin dejar de recordar algunos meteoros que nos han tocado en el mes de agosto, como el DIM en el 2007, hay que mencionar a Gilberto en septiembre de 1988, fue impactante en su momento, y a Wilma en el 2005, no hay otro que se estacionara tanto tiempo. El DIM presentó vientos máximos sostenidos de 260 kilómetros por hora con rachas de hasta 315, convirtiéndolo en uno de los huracanes más potentes registrados en el Atlántico. Me tocó vivir una madrugada del 21 de agosto del 2007 cuando entró por Mahahual, sacudió Bacalar, Iscalac, Chetumal y las comunidades rurales con mucha fuerza, pero por la mañana ya estaba en agua del Golfo de México. Los recuerdos del Gilberto a su llegada impactó la península de Yucatán golpeando más fuerte a Cancún el 14 de septiembre de 1988. Como un huracán de categoría 5 sacudió Cozumel y Playa del Carmen, considerado en esa década uno de los más intensos, en su recorrido cruzó al Golfo de México y volvió a impactar Tamaulipas, para después degradarse y dejar severas inundaciones en Nuevo León y disiparse en Coahuila. Wilma, no me tocó estar cerca, más sí colaborar con quienes sufrieron esos días intensos, y hay que recordar, del 15 al 25 de octubre de 2005, con una intensidad máxima de categoría 5 con vientos de hasta 295 kilómetros por hora, impactó primero sobre Cozumel, afectando Isla Mujeres, Cancún, Playa del Carmen y hasta Tulum. Aquí lo difícil vino que después de tocar tierra se mantuvo estacionado, permaneciendo sobre Quintana Roo por más de 60 horas. Asusta, asusta porque hay que tenerle miedo y respeto a los huracanes. La velocidad de los vientos daña todo tipo de infraestructura, edificios de gobierno, hoteles, viviendas y servicios. Además de poner en riesgo las vidas humanas, entonces imaginen una madrugada del paso del DIM. Fueron unas horas de pánico. Multipliquen ese pánico por 10. El mensaje hoy en día es claro. No hagan caso de falsas publicaciones que confunden. Solo hay un comité encabezado por las fuerzas castrenses, o sea, los militares, el gobierno federal, el estatal y municipal, que toman el mando de todo, incluyendo la información que se da a conocer de la trayectoria del meteoro y de los protocolos a seguir. Durante todos estos meses, los canales de difusión del gobierno del estado mantienen una campaña de todo lo que se debe hacer antes, durante y después de la llegada de un huracán. Para CIPSE Noticias, Julio Villeda con el reporte de la calle.
1: Gracias, gracias Julio. Pues ahí tienen, ¿verdad? Una cronología hermosa, en verdad. ¿Qué les puedo decir? Todos, creo que todos, excepción de la gente que apenas está llegando a la entidad, tiene la cultura de la prevención en esta temporada de huracanes. Les puedo decir que viví de cerca este huracán Gilberto. Casualmente estaba con mi compañero que hoy paz descanse, Jaime Castilla Martín. Nos estamos trasladando a la ciudad de Cancún y ahí pasamos en el Hotel Batap ese fenómeno natural. Imagínense, algo impresionante, pero al final de cuentas, gracias a Dios, seguimos acá. Oiga, ¿escuchas? Pues mañana martes 1 de septiembre comienzan a pagar el apoyo económico del programa Comemos Todas y a partir del miércoles 2 se van a comenzar a entregar las despensas. Ángel Casilla nos tiene todos los detalles.
3: El gobierno del estado de Quintana Roo anunció las fechas para la dispersión del apoyo económico y la entrega de paquetes alimentarios del programa Comemos Todos mediante la Secretaría de Bienestar. Se informó que del 1 al 4 de septiembre se dispersará el tercer apoyo económico, saldo que podrá ser utilizado por las personas beneficiarias en los establecimientos comerciales autorizados, mientras que del 2 al 25 de septiembre se entregarán los paquetes alimentarios del cuarto bimestre. Las personas beneficiarias deberán verificar su centro de atención y acudir con identificación oficial, folio de registro y tarjeta del programa. Para este ejercicio fiscal se destinó una inversión superior a 652 millones de pesos. El programa opera bimestralmente mediante dos apoyos, una despensa con productos de la canasta básica valuada en 627.41 pesos y una transferencia electrónica de 1.490 pesos otorgados hasta en 5 ocasiones durante el año. La estrategia beneficia a 60 mil personas en los 11 municipios del estado y es operada por la Secretaría de Bienestar en coordinación con la Agencia de Seguridad Alimentaria. Para CIPSE Radio, Ángel Castilla.
1: Gracias, gracias Ángel. En otra información, el Instituto Nacional Electoral, es decir, el INE, acá en Quintana Roo, hizo un llamado a la población a revisar la vigencia de sus credenciales, pues de las que vencieron en el 2025, aún quedan por renovar alrededor de 3,000 micas. Si escuchó bien, 3,000 micas están pendientes. Wow, una muy buena cantidad. Paloma Wong nos tiene los detalles.
4: El Instituto Nacional Electoral en Quintana Roo mantiene abierta la campaña de actualización de las credenciales para votar. Actualmente se actualizan las credenciales restantes del 2025 e incluso las del 2026, en razón a que estas últimas ya no podrán ser vigentes el próximo año, aseveró José Francisco Cruz Flota, vocal ejecutivo de la Junta del Distrital 02 del INE en Quintana Roo. Recordó que cada 10 años las credenciales de elector deben ser actualizadas, esto como parte de las acciones propias de identificación de las personas, lo cual se hace de manera gratuita en el Instituto Nacional Electoral, además de que al vencer algunas instituciones dejan de aceptarlas como identificación, por lo que dijo es importante conocer la fecha de caducidad. Por tal motivo, exhortó a la población acudida a su módulo más cercano del INE para realizar el trámite de actualización y poder tener su identificación, ya que algunos trámites al interior del INE serán suspendidos a partir del 25 de enero ante los comicios electorales. Recalcó que las credenciales que vencieron en el 2025 aún quedan por renovar alrededor de 3,000 micas.
5: Todavía tenemos, no tengo el número en este momento, pero todavía tenemos un importante número, puede ser algo allá de 3,000 credenciales vencidas. 25,
4: okay,
5: que no se han actualizado. Empezamos el año con 10,000, luego bajaron a 6, a 5, y yo estimo que pueden ser 3,000 en este momento.
4: Para atender la demanda, Cruz Flota dijo que los módulos del Distrito 02 operan con horarios de 7 a 19 horas en Chetumal y Tulum, e incluso se abrieron módulos itinerantes en diferentes puntos de Bacalar, Felipe Carrió Puerto y José María Morelos. El trámite de renovación es gratuito y requiere presentación de la credencial vencida, acta de nacimiento y comprobante de domicilio reciente. Para CIPSE Noticias Radio, Paloma Wong.
1: Gracias, gracias Paloma. Pues ahí tiene Radio Escucha. Si usted es uno de ellos, pues acuda, vaya a buscar su mica, en verdad le va a hacer muchísima falta. Recordemos que en junio del próximo año son las elecciones, ¿sí? Oiga, Radio Escuchas, y siguiendo el tema electoral, pues ¿qué creen? Hace unos momentos la dirigencia nacional de Morena emitió o abrió la convocatoria para la designación de los coordinadores distritales federales que equivalen a los candidatos a diputados federales. El anuncio fue realizado por la Comisión Nacional de Elecciones, que encabeza Citlali Hernández. Esta mañana, en sesión de la Comisión Nacional de Elecciones, aprobamos la convocatoria para las coordinaciones federales de nuestro partido Movimiento. La dirigente morenista señaló que este procedimiento forma parte de la organización de partido de cara a los próximos procesos electorales. Como parte de nuestro proceso organizativo en defensa de la transformación y la soberanía nacional, será el pueblo quien decida quiénes organizarán los esfuerzos en cada distrito, indicó. Ahí está, ya se dio a conocer. Primero fueron los candidatos a los aspirantes a ser coordinadores estatales y hoy la dirigencia del CEN, el Comité Ejecutivo Nacional de Morenas, hace lo referente a los consejos distritales federales, que van a ser 300, son 300 consejos distritales federales. En Quintana Roo tenemos 4. De manera particular, nosotros los que vivimos en el sur de la entidad estamos correspondidos en el segundo distrito electoral federal. ¿Quién va a ser nuestro candidato? Bueno, No sabemos aún quién va a ser el candidato de Morena o de la Alianza Guinda por el segundo distrito, pero todo apunta. Si es varón, podría ser un alcalde de Tulum, Diego.

0: acción de impacto ambiental la regularización y operación del Hotel Villas Mandarina tras un procedimiento sancionatorio de la Procuraduría.
1: En Quintana Roo radican varias personas nativas y asentadas que realizan producciones creativas de cortometrajes e incluso que año con año participan en las galas de cine que lleva a cabo la Asociación Civil Árbol Rojo. En reconocimiento e impulso a su trabajo, se abrió la convocatoria para la selección competitiva de cortometraje quintanarroense denominada Foco, invitando a...
2: El Instituto Electoral de Quintana Roo plantea una acción afirmativa para que los partidos políticos postulen exclusivamente a candidatas mujeres para la presidencia municipal de Bacalar en 2027, al ser el único de los 11 municipios del estado que nunca ha sido gobernado por una mujer. Esta propuesta, revelada por la consejera del IECRO, Lorena Contreras Briceño, de la Comisión de Igualdad y No Discriminación, ya desató opiniones encontradas dentro de la misma alianza oficialista. Oneida Cushín Irigoyen, coordinadora municipal del Partido Verde Ecologista, quien busca contender por la presidencia de Bacalar, apoyó esta medida para garantizar la alternancia de género y aseguró que en la coalición existen perfiles femeninos preparados y que su partido está listo para competir.
3: Luego, Bacalar no le ha tocado ser gobernado por una mujer y creo que cuenta con los perfiles idóneos, cuenta con perfiles preparados justamente para poder encabezar cualquiera de los trabajos electorales que se avecinan en el 2027.
2: Por parte de Morena, el también aspirante Rivelino Valdivia Villaseca sostuvo que la paridad debe entenderse en equidad para ambos géneros y no cerrar la puerta a los hombres si están mejor posicionados en las encuestas. Recordó que en 2024 compitió Trinidad Guillén del Partido del Trabajo, demostrando que sí hay apertura a postulaciones femeninas.
4: Nosotros respetamos la opinión o la iniciativa o propósito, pues seguir empoderando a la mujer, seguir dándole espacios importantes en la vida pública. A última, el pueblo decide porque, como te vuelvo a repetir, ya ha habido participación de mujeres valiosas en Bacalar, que no han ganado, es otro tema, ¿no? Pero ha habido, no se le coarta el derecho.
2: El Instituto Electoral de Quintana Roo prevé someter este paquete de lineamientos de paridad y acciones afirmativas ante su Consejo General antes del 15 de septiembre próximo, mientras continúan las mesas de diálogo con partidos políticos, y sigue generando opiniones encontradas entre los diversos aspirantes. Para CIPSE Noticias, Mario Castillo.
5: Gracias, Mario. Oiga, escuchas, discúlpenos por la cuestión del audio. En verdad, entraron unos duendes acá a la redacción y la verdad no tuvimos conocimiento. Pero al final de cuentas, mil disculpas. Ya le entregamos la información correspondiente. Vamos a un corte, regresamos.
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5: Gracias por continuar.

0: con nosotros acá en 95.3. Entramos al tercer segmento del Noti a la Lupe. Es hora de escuchar el reporte especial de nuestro compañero Jorge Meneses. Nos trae tres temas muy, pero muy interesantes. El tercero, en verdad, lo va a escuchar y es referente a lo que sucedió el pasado fin de semana acá en la capital, acá en Chetumal, de esas cosas pues que no son muy agradables, pero al final de cuentas ya se estaba haciendo de manera cotidiana. Nos referimos al levantón de tres personas, ya aparecieron, gracias a Dios, dos y uno queda desaparecido. Esa va a ser nuestra tercera nota. Don Jorge, muy buenas tardes.
1: Hola, ¿qué tal, Jesús? Muy buenas tardes a ti, buenas tardes al amable auditorio. Tarde calurosa aquí en la capital del estado, y bueno, pues iniciamos con la información importante que se ha generado en este lunes arranque de semana. Y bueno, pues arrancamos primeramente con la información de lo que está ocurriendo aquí en la clínica del Seguro Social. Son reiteradas ya las negligencias médicas por parte de este nosocomio, y es que desde hace más de un año una mujer adulta mayor está solicitando una cirugía y al parecer todavía no se la quieran autorizar los fines de semana. Señaló a la víctima que aquí no existe coordinador y tampoco pueden asumir funciones para autorizar cirugías y otorgar insumos requeridos. El director general del IMSS, quien es el titular Zoe Robledo Aburto, pues ha mentido en el sentido de que ha dicho que se ha mejorado el servicio del Seguro Social, lo cual es completamente falso. Y es que la designación del delegado en Quintana Roo, de Javier Michael Naranjo García, quien en su momento se comprometió a mejorar la prestación de este servicio, también ha sido completamente falso. Desde hace más de un año, la señora Ángela Camal, de 74 años, ingresó por una fractura de cadera. Estuvo internada unos días y fue dada de alta, según porque la lesión no fue grave. Sin embargo, al persistir las molestias que tenía, regresó nuevamente y quedó programada para una cirugía, pero el quirófano se descompuso y desde entonces ha estado esperando. Aún así, pues permanece en el hospital en espera de que le resuelvan esta situación, algo pues que ha causado malestar entre los familiares, Jesús, quienes solicitaron la intervención de la Comisión de Derechos Humanos del Estado de Quintana Roo, que pues también no ha habido respuestas por parte de su titular.
0: ¿Qué otra información tenemos?
1: También en otro tema importante, a espaldas de lo que es el fraccionamiento Bosques del Lago, ahí a un costado del fraccionamiento Primavera y también Américas 1, hay una inconformidad por parte de los vecinos. Por allá tenemos las imágenes en video.
0: Sí, tenemos un video. Vamos a estarlo viendo, sí, ¿no?
1: Adelante. Sí, en este video podemos apreciar, podemos observar que la parte de atrás del fraccionamiento Bosques del Lago es una calle, la calle Canadá, que conecta directamente con lo que es la calle, la colonia Primavera y también Américas 1. Como es un lugar, hay una barda perimetral del fraccionamiento, pues es una parte que está completamente, pues prácticamente está abandonada. Ahí ya, pues, los vecinos cochinos ya lo hicieron un basurero clandestino. El año pasado todavía se dio a conocer por parte del Ayuntamiento de Rotombe Blanco que se realizó una limpieza del lugar y, bueno, de nueva cuenta ya está otra vez, pues ahora sí que tomado como un basurero clandestino. Ahí se pueden observar, pues, de nueva cuenta, pues, cajas, bateas, pedazos de refrigerador, etcétera. Todo esto por parte de las personas que van hasta el lugar, Jesús.
0: Perfecto, ojalá y en verdad cambie la cultura de limpieza y de higiene de la mayoría de los chetumaleños. ¿Qué otra información tenemos?
1: También déjame comentarte otra información importante que se generó este fin de semana y fue precisamente la privación de la libertad de estos tres jóvenes, quienes dos de ellos ya fueron localizados. Hablamos de Luis Manuel Cervantes Cámara y de Jonathan Farid Manzanilla, quienes estaban reportados como desaparecidos. Todavía continúa desaparecido Everardo Enrique Hernández Manzanilla, quien la Fiscalía General del Estado emitió las fichas correspondientes para su localización. el fiscal general del estado el día de hoy durante la conferencia de prensa que se dio en el C4, dio algunos detalles sobre la aparición de estos dos jóvenes que aparecieron con huellas de tortura y que no proporcionaron mayores detalles. Todavía se encuentra desaparecido uno de estos jóvenes y bueno, esto ocurrió desde la mañana del sábado, donde se reportó un vehículo negro abandonado en la calle Heroico Colegio Naval, entre Boulevard Bahía y Isla Contoy. Ahí habían cartuchos percutidos y estaba el vehículo abandonado. La policía coordinó la zona y se inició pues un operativo para la localización de estas personas. Inclusive el helicóptero se utilizó para sobrevolar la capital del estado. Sin embargo, te recomiendo, dos ya fueron, pues ahora sí, dos ya aparecieron, fueron a la fiscalía ya a declarar en torno a su desaparición. Y bueno, hasta el momento, el tercero, del cual se desconoce su paradero, hay preocupación por parte de sus familiares. Y es que trascendió el día de hoy, a la altura de lo que es la colonia Antochista, a la altura del puente, apareció un cuerpo. Hasta el momento no se han dado mayores detalles, Jesús, pero se dice que cerca de las 8 o 9 de la mañana se encontró un cuerpo por el lugar. Esta información no ha sido confirmada por las autoridades, por lo cual lo podemos tomar nosotros como algo que todavía no es afirmativo ni tiene nada que ver con la desaparición de este joven, pero bueno, esperemos que la autoridad confirme más adelante sus datos.
0: Definitivamente no podemos señalar o asegurar que pueda ser el cuerpo de esta persona, ojalá y no sea así, en verdad, pero en fin, estaremos pendientes de su información, don Jorge Meneses, que tengan muy buenas tardes.
1: Buenas tardes, Jesús, un saludo.
0: Igualmente. En otra información, la Secretaría de Medio Ambiente y Recursos Naturales, es decir, la Semarnat, sometió a evaluación de impacto ambiental la regularización y operación del Hotel Villas Mandarina, este ubicado allá en Bacalar. Esto tras un procedimiento sancionatorio emitido por la Procuraduría Federal de Protección al Ambiente, es decir, por la Profepa. Ángel Castilla nos tiene los detalles.
2: La Secretaría de Medio Ambiente y Recursos Naturales sometió a evaluación de impacto ambiental la regularización y operación del Hotel Villas Mandarina tras un procedimiento sancionatorio de la Procuraduría Federal de Protección al Ambiente. El expediente señala que las instalaciones se ubican a orillas de la Laguna de Bacalar en un predio de más de 8,400 metros cuadrados en el bulevar Aarón Merino Fernández. La revisión busca formalizar la situación jurídica del inmueble que previamente fue sancionado por la remoción de vegetación secundaria sin autorización ambiental. El complejo incluye dos edificios de concreto de dos niveles para hospedaje, recepción, sanitarios y terrazas, además de comedor, áreas de descanso, pasillos, una alberca, muros de mampostería para estabilizar el terreno y un muelle de madera en forma de T sobre pilotes dentro de la laguna. Como medidas ambientales, el proyecto incluye un biodigestor y una microplanta para tratar aguas residuales y prevenir afectaciones al acuífero y al sistema lagunar. La Semarnat también analiza su compatibilidad con el programa de ordenamiento ecológico local bajo una política de conservación. Para CIPSE Radio, Ángel Castilla.
0: Gracias, gracias, Ángel. En otra información, atención, radio escuchas, aficionados al cine y a la cultura de Quintana Roo, la Asociación Civil Árbol Rojo abrió la convocatoria FOCO. Esta, cuyo objetivo es premiar al mejor cortometraje que se presente y además promoverlo a nivel nacional. Paloma Wong nos tiene los detalles.
3: En Quintana Roo radican varias personas nativas y asentadas que realizan producciones creativas de cortometrajes e incluso que año con año participan en las galas de cine que lleva a cabo la Asociación Civil Árbol Rojo. En reconocimiento e impulso a su trabajo, se abrió la convocatoria para la selección competitiva de cortometraje quintanarroense denominada FOCO, invitando a estos creadores de la entidad a inscribir sus obras como parte de la novena edición del Festival de Cine que encabezan. Alejandro Silveira Mena, director general de la asociación, indicó que la convocatoria no será limitada, ya que se espera recibir cortometrajes, documentales de ficción o animación que cuenten historias libres de temática, ya que buscan promover la industria local. De acuerdo a la convocatoria, los cortometrajes deben tener una duración máxima de 40 minutos, haber sido terminados en 2025 y 2026, e incluso estos podrán haber sido exhibidos previamente en festivales, muestras cinematográficas o plataformas digitales. Silveira Mena declaró que la convocatoria fue abierta el pasado 27 de agosto y estará vigente hasta el 15 de octubre. Por lo tanto, invitó a los interesados a conocer las bases de la misma en la página oficial de Árbol Rojo.
4: Muy importante lo siguiente, dimos un paso después de 9 años de presentar cineastas quintanarroenses, muy buen de chapumaleños, dentro de las galas del festival. Como comenté al principio, estaba Fernanda Labastida con nosotros, Jerónimo Paredes, Nadia Bouchaki, que han presentado sus obras antes de las galas. Entonces dijimos, creo que es importante ya impulsar más la industria local, que historias que nazcan acá también puedan llevarse a cabo fuera de Chetumal también para proyecciones. Nace Soho como una convocatoria de cortometraje quintanarroense para cineastas que sean quintanarroenses o residan en Quintana Roo, de cualquier parte del estado, y que cuenten historias libres de temática, ya sea también en géneros de documental, ficción y animación.
3: Soho. Además, la producción ganadora será partícipe de una gira a nivel nacional, la cual iniciará a finales de este año o principios del 2027. Todo depende de las fechas de las alianzas realizadas en el medio. Para CIPSE Noticias Radio, Paloma Wong.
0: Gracias, gracias Paloma. Pues ahí tienen, ¿verdad? Algo muy, muy importante, porque créame que la cultura, no quiero echar de tierra, ¿verdad? Me digan que no quiero a Lilian Villanueva Cham, a la directora Lica, pero créame que le hace falta muchísimo hombro, muchísima fuerza, no solo en el sur de Quintana Roo, yo me atrevo a decir que en todo Quintana Roo, obviamente también en todo el país, pero créame que en Quintana Roo quedamos debiendo en la cuestión de esto, sobre todo de los cortometrajes. Oiga, Radio Escuchas, pues ¿qué creen? Ya mañana, martes 1 de septiembre, van a comenzar a cobrar, ya van a depositar las pensiones de adultos mayores, mujeres del bienestar, personas con discapacidad, personas trabajadoras y también personas de Sembrando Vida, las que están registradas allá. Corresponde al bimestre septiembre-octubre del 2026. Para mañana, martes 1, van a poder cobrar los que cuyo primer apellido paterno o el apellido paterno comience con la letra A, para el miércoles 2 con el B, para el jueves 3 y viernes 4, los que su apellido comience con la letra C, para el lunes 7 el D, F y F, y así sucesivamente, hasta el viernes 25 que corresponden a W, X, Y y Z. Ahí tienen. A partir de mañana ya comienzan a distribuir los recursos para estos 5 programas de pensiones. Vamos a un corte, regresamos.
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0: Gracias, gracias por continuar con nosotros acá en el 95.3. Entramos al cuarto y último segmento del Noti de la Lupe. Es hora de los deportes. Es hora de escuchar a nuestro compañero Miguel Ángel Maldonado. Piquis, muy buenas tardes.
1: ¿Cómo estás, mi estimado Jesús? Qué gusto saludarte a ti y a todo el auditorio. Pues ya estamos en este inicio de semana con toda la información deportiva y, por supuesto, que pues la nota del día y de la semana pues es lo que acaba de publicar Lionel Messi en sus redes sociales.
0: Oye, ya ya sorprendiste a don Marco Aguilar. Pensó que lo más importante, dice que el paso perfecto de su equipo, los amarillos, dice que tiene mucho frío, que están en la cima. ¿Cómo ves?
1: Eso a nadie le importa, mi estimado
0: Jesús.
1: Es correcto.
0: Adelante con tu información.
1: Lo que sí es lo que acaba de ocurrir el día de hoy, porque Lionel Messi, este jugador que para muchos pues es el más grande futbolista de todos los tiempos, pues acaba de publicar en su red social personal una carta en la que pues prácticamente está anunciando su retiro, su renuncia de manera definitiva a la selección argentina de fútbol. Dice, en resumidas cuentas, esta carta, esta publicación que hizo en sus redes sociales, que fue una decisión que dolió, dice, y duele en el alma, pero entiendo que es el momento. Les juro que siempre dejé todo, no solo los últimos años que se ganó todo, antes también, y siempre peleé. Y me dejé todo por esta camiseta, por darles alegrías y hacer que se sientan orgullosos de ser argentinos a través del fútbol. Dice, gracias a mi familia por estar siempre, por acompañarme en este viaje tan hermoso pero difícil. Gracias a cada uno de los entrenadores, compañeros y dirigentes que me tocó compartir. Me llevo recuerdos y momentos inolvidables y vividos. Dice, ya finaliza la carta diciendo: estas palabras las escribí el 21 de julio, dos días después de la final del Mundial. Hoy, después de lo de mi papá, estoy más convencido que antes. Con esto termina esta carta un poco amplia, mi estimado Jesús, en la que Lionel Messi se despide, pues no solo de la selección argentina, sino también de todos los aficionados del fútbol de su país, que bueno, pues lo dejarán de ver. O más bien, en el pasado Mundial, en la final contra España, fue la última vez que lo verán vestido con la camiseta de la selección argentina. ¿Cómo ves?
0: Pues mira, yo comparto, coincido con él. Mira, es algo muy sobrio y también es digno de reconocer y alabar a la gente que en verdad sabe sus dimensiones y sus capacidades. Yo siento que él ya habrá dicho, no, pues lo que pasó con la final le quedó más que claro, que las nuevas generaciones vienen empujando muy, pero muy fuerte. Y para hablar de la selección, seguir con el equipo nacional significa decir que vas a proyectar para estar en el Mundial 2030. Y para el 2030 casi es seguro que él ya no va a tener las mismas condiciones o las mismas aptitudes. Entonces yo creo, de manera sobria, creo que lo más razonable. Y está bien, al final de cuentas yo creo que la gente grande o de este nivel tiene que salir por la puerta grande, ¿no?
1: Pues es que mira, a sus 39 años de edad y dar una muestra de su fútbol todavía ahorita en el Mundial que recientemente se llevó a cabo y concluyó con Argentina en la final, es algo también para admirarse, para reconocerse, mi estimado Jesús. A esa edad, pues obviamente ya es muy complicado que un jugador todavía juegue a esos niveles, y Lionel Messi nos regaló un gran Mundial. Yo creo y coincido en que cada persona debe encontrar su tiempo, debe encontrar su etapa, debe encontrar el momento en el que diga hasta aquí y pues decir adiós y despedirse de una de tu selección, sobre todo de la forma en la que lo hizo y no pues de manera contraria, llevándose críticas o llevándose algún tipo de reproche por parte de la afición, ¿no?
0: O hasta lesiones en un momento dado. Pero a lo que voy, Miguel, sí. Yo te hago una pregunta y esa me la hago yo de manera personal, me la he hecho o me la hice varias veces. Y los que han jugado fútbol también van a coincidir con nosotros. ¿Te das cuenta cuando estás jugando al nivel de un nivel que se supone que estás acostumbrado, pero de repente ves pasar a los aviones ya al lado de ti, ves que ya no los alcanzas y que dices, no, pues ya no estoy a este nivel, mejor me hago un lado, ¿no?
1: Sí, por supuesto, por supuesto. Y en todos los deportes en general, mi estimado Jesús, por ejemplo, si esta situación la aterrizamos a lo que está pasando y lo que ha pasado durante muchos años, por ejemplo, en la lucha libre, donde vemos pues a luchadores que sí tuvieron grandes momentos, que fueron grandes figuras, incluso hasta decirlos leyendas, pero que ya una vez que entran a una edad en la que ya no tienen las mismas condiciones, en las que ya no dan las mismas actuaciones y el mismo espectáculo, y se continúan empeñando en mantenerse vigentes, activos en un deporte tan importante y exigente como la lucha libre, ya pasan de ser esas leyendas a recibir fuertes críticas, incluso poner en riesgo su integridad, su salud, por ese empeño en mantenerse vigentes, ¿no? Hay muchos ejemplos, por ejemplo, uno que se me viene ahorita en este momento a la mente es, por ejemplo, Mil Máscaras. Mil Máscaras ya estaba en una edad bastante avanzada y seguía presentándose en funciones como luchador activo. Imagínate una leyenda como Mil Máscaras, mi estimado Jesús, otras grandes leyendas que también recientemente estuvieron presentes en como luchadores activos, por ejemplo, Canek, que lo estábamos acostumbrados a verlos como unos gigantes invencibles e inmortales incluso, y ahorita yo los ves a esa edad. O sea, creo que ahí está la congruencia de encontrar el momento de decir ya no más y retirarse como lo que son, ¿no?
0: Definitivamente, ese mi comentario, ese es lo que te iba a decir de Canek. Una persona que a los 42, 43 años todavía estaba en los pancracios. Eso es una. Y lo siguiente, el... Bueno. Sí.
1: Diciendo tu punto de vista de lo de Canek.
0: Sí, perdón, que se nos cortó la llamada. Sí, mira, pues yo estaba diciéndole el Canek y ya tiene más de 4 décadas y pues yo creo que ya era el momento de retirarse. Pero también se me vino a la mente un luchador... pues no tan famoso como ellos, pero fue el Pío de Tepito, alguien muy conocido acá en Chetumal y que créeme que también estuvo mucho tiempo en los cuadriláteros y créeme que sí marcó época, pero también a los 47 años quería seguir luchando y ya yo creo que ya no era posible, ¿no?
1: Sí, así es, pero bueno, pues mientras tanto, pues obviamente ha generado todo tipo de reacciones el anuncio del retiro de Lionel Messi, ya incluso... su padrino principal, Gianni Infantino, ya también se mostró ahí dándole las gracias por todo lo que mostró en el fútbol, sí. Pero bueno, pues...
0: Oiga, don Miguel, vamos a sacar con su gusto a don Marco Aguilar y a los amigos que le van a este equipo Ayudaditas FC. Ya, hazlos grandes, hazlos sentir bien, que tengan una muy, muy buenas tardes, ¿no?
1: Pues sí, mi estimado Jesús, este fin de semana tuvimos el desarrollo de la jornada número 6 en el torneo Apertura 2026 en el máximo circuito de nuestro balompié nacional, con buenos partidos. El viernes el Cruz Azul venció de visita 3-1 al Necaxa, el Atlante y el León empataron a un tanto. A mí me está gustando muchísimo lo que está ocurriendo con el León, pero bueno, pues ahí se encontró con el Atlante, con quien dividieron puntos. Los Xolos de Tijuana también son otros que están caminando bien en el torneo, vencieron 2-0 a los Pumas, mientras que el Querétaro dio cuenta del Atlas 3-1. El Pachuca empató a un gol con las Chivas, las Águilas del América vencieron 2-0 al Puebla, y el Santos, que no ha andado bien en las últimas temporadas, empató 0-0 con los Tigres. Mi estimado Jesús, los Tigres no pudieron ni con el Santos. El Toluca goleó 4-0 a la escuadra de Juárez y el Monterrey cayó en su casa ante el San Luis. Sin duda alguna, el partido que rompió pues la quiniela en esta jornada. Y bueno, con estos resultados en la tabla de posiciones está en la cima las Águilas del América, que tienen en 6 partidos jugados 5 victorias y un empate, tienen 16 puntos.
0: Pero puro flancito, le han dado, y además con la ayuda de los árbitros, así que no. Ahora yo creo que ya comienza el torneo regular para ellos bien, ¿no?
1: Así es, debajo de ellos está el Toluca y los Xolos de Tijuana con 13 puntos, le siguen los rojinegros del Atlas con 12, las Chivas están en la quinta posición con 11 puntos, debajo de ellos está Querétaro y León, y el Puebla, mi estimado Jesús, con 10 unidades, En la novena casilla está el Monterrey y el Cruz Azul con 9 puntos. Le siguen los Pumas con 8. El Necaxa tiene 7, está en el lugar número 12. San Luis y Atlante tienen 6 puntos. Pachuca y Tigres tienen 5 unidades. En la penúltima casilla está Santos y con 1 punto. Y en el fondo de la tabla está la escuadra de Juárez. Así caminan las cosas en el máximo circuito de nuestro balompié nacional. Y como bien mencionabas, pues ya se vienen los buenos partidos para las guajolotas, porque el sábado estarán enfrentando a los Xolos de Tijuana, de mis amores, mi estimado Jesús.
0: Órale, no, muy bueno, está jugando muy bien. A mí el partido que me gustó, salvo mejor opinión tuya y de los radioescuchas, fue el partido que dio el Querétaro allá en el Jalisco contra el Atlas. El Atlas estaba jugando muy bien y dio la campanada. Y obviamente, si hablamos de sorpresas, pues la del San Luis. Imagínate, los momios pagaba 200-1. El que se atrevió a meterle cuando menos unos 200 pesitos se salió rayado, ¿eh?
1: Sí, sí, sí. Este partido de Atlas contra Querétaro, hay que recordar que ya tiene una muy añeja rivalidad. Estos dos, cuando se topan en la cancha, dan unos muy buenos partidos e incluso han tenido algunos episodios no muy agradables fuera de del terreno de juego, pero... Sí, importante victoria y importante resultado del Querétaro.
0: Definitivamente. Le agradezco su información, don Miguel Ángel. Nos escuchamos mañana, si Dios así nos los permite.
1: Primeramente Dios así, ahí nos escucharemos mañana, mi estimado Jesús.
0: Buenas tardes. Provechito.
1: Igualmente.
0: Reescuchas, hemos llegado a la conclusión del Noti de la Lupe. No me queda más que agradecerle infinitamente que nos hayas acompañado en estos 60 minutos de pura información. Yo soy Jesús Amador. Si Dios nos permite, nos escuchamos y nos vemos mañana, martes, a partir de las 3 de la tarde. Pásela bien.

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2: Alguna vez tenía que atreverme a tocar temas como la incondicional, la aventura pasajera y no por ello menos comprometida, la amiga que siempre está esperando todo sin pedir nada a cambio. Es un tema adulto, sí, pero no por ello ajeno a los adolescentes.

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fruto de todo lo bueno que hemos recibido. Gracias, Señor, por la vida, por el trabajo, por los amigos. Ayúdanos a seguir sirviendo a los demás con humildad

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